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0: 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Son las 5 de la mañana.
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0: Son las 10 de la mañana.
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0: son las 10 de la mañana, hoy es martes 14 de julio y arrancamos así este programa Vive Valladolid, donde os vamos a acompañar con mucha actualidad de Valladolid y de nuestra provincia. Muchos temas los que traemos para el día de hoy hasta las 12 del mediodía. Yo soy Lidia Veiga y a los mandos técnicos está Carlos Monsalve. Lucía Roales, muy buenos días.
1: Muy buenos días.
0: Vamos a repasar la actualidad de hoy. Un hombre de 71 años falleció ayer en el incendio declarado en una vivienda situada en el número 8 de la calle Alamillos de Valladolid. El fuego se detectó poco antes de las 2 de la tarde cuando una llamada al 112 alertó de que salía humo por las ventanas del inmueble y de que podía haber una persona atrapada en el interior.
1: El operativo se activó después de que un vecino pulsara un dispositivo de teleasistencia, lo que permitió descubrir el incendio. Hasta el lugar se desplazaron efectivos de la Policía Municipal, Bomberos de Valladolid, Policía Nacional y una UBI móvil de SACIL, cuyos sanitarios confirmaron el fallecimiento del hombre.
0: La Junta de Castilla y León ha confirmado 2 nuevos focos de la enfermedad de Newcastle en granjas avícolas de la localidad vallisoletana de Alcázarén y Pelea Gonzalo, en la provincia de Zamora, lo que eleva a 17 los brotes detectados en la comunidad y supone la llegada del virus por primera vez a la provincia zamorana. Las dos explotaciones con más de 164.000 pollos de engorde entre ambas no estaban vacunadas frente a la enfermedad.
1: Las autoridades han inmovilizado las granjas afectadas, iniciado el sacrificio sanitario de las aves y establecido zonas de restricción de 3 y 10 kilómetros. Además, la Junta mantiene la vacunación obligatoria en las explotaciones de producción y reproducción de las zonas afectadas, una medida que se extenderá a toda la provincia de Valladolid y Segovia desde el 1 de agosto y al conjunto de Castilla y León a partir del 1 de septiembre. Rufino Álamo es el presidente del Colegio de Veterinarios de Valladolid y ha lanzado un mensaje de tranquilidad en el consumo de los productos derivados de las aves.
2: Para lo que tiene que ver para los consumidores, el consumo de la carne de aves o el consumo de huevos, podemos decir que es absolutamente seguro y lo es, primero, porque ya hemos dicho, no se ha observado la transmisión por esta vía, y lo que es más importante, y es que, como estamos viendo, cualquier brote, foco que se identifica, inmediatamente se toman medidas de vaciado, de forma que es imposible que

0: como estaba previsto, por lo que podrían peligrar las actividades deportivas y culturales programadas en los próximos meses. El gerente de la Fundación Municipal de Deportes, Santiago Hidalgo, ha subrayado que se trata de un problema exclusivamente técnico y ha explicado que el alcance del retraso dependerá de la solución que plantee la proyectista, que, según ha explicado, podría conocerse en unos días.
1: Ahora la pelota está en el tejado de la proyectista, que nos tiene que decir pues cómo quiere avanzar. A lo mejor hacen un estudio sobre lo que hay y dicen, mira, pues la solución es tan sencilla como esto, o la solución es más compleja como esto otro, o la solución es complejísima como eso otro. Esas diferentes soluciones nos van a medir los tiempos, nosotros no podemos decir.
0: Por su parte, la concejala de Deportes, Maite Martínez, ha añadido que el Ayuntamiento no descarta posibles acciones legales si finalmente se confirma que el proyecto se ha desviado de las condiciones inicialmente previstas.
2: Si la solución que se da no nos satisface y vemos que es algo que se desvía absolutamente del proyecto, pues por supuesto que tendríamos que tomar las decisiones oportunas porque no se han seguido las garantías y el rigor que nosotros hubiéramos deseado. Pero ya digo que todavía es pronto para analizar y evaluar, y en cuanto tengamos lo antes posible, les estamos requiriendo que haya la mayor agilidad, porque es un tema que nos preocupa en cuanto a plazos. En cuanto sepamos diferentes soluciones o alternativas, pues es cuando ya tomaremos diferentes decisiones de tipo de legal.
0: Esta situación ha provocado las críticas de la oposición, que acusa al equipo de gobierno de improvisación y escasa transparencia en la gestión de las obras del polideportivo. El PSOE ha recordado que apoyó la actuación, aunque ya advirtió de las dudas técnicas que generaba la solución elegida, y reclama al ayuntamiento que actúe con rapidez y aclare el alcance del problema. Juan Carlos Hernández, concejal socialista.
3: Demandamos que se nos informe a todos, a los ciudadanos y también al grupo político que representamos, de qué es lo que pasa y qué decisiones se van a tomar. Porque no queremos que volvamos a situaciones de suspensión de partidos por goteras, o a que con el tiempo una estructura que debía durar 20 o 30 años, pues dure meses.
0: Por su parte, Valladolid toma la palabra, califica la situación de chapuza y la atribuye a la falta de planificación de la Concejalía de Deportes. Su portavoz, Rocío Anguita, exige transparencia sobre el estado de las obras, un calendario de ejecución creíble y una solución definitiva que garantice la actividad deportiva y cultural del pabellón.
4: No se sabe cuándo va a estar reparado el polideportivo, si lo vamos a tener en uso el próximo curso con la Liga Regular de Baloncesto, ni si lo vamos a tener en uso para el resto de actividades que se hacen en este polideportivo. Un desastre de gestión de la concejala de deportes que no termina de dar una solución al mayor polideportivo que tenemos en la ciudad.
0: Por el momento, el Club Baloncesto Ciudad de Valladolid no ha realizado ninguna valoración sobre esta nueva situación y espera a la reunión prevista para hoy con el Ayuntamiento de Valladolid. Y sin salir de las infraestructuras deportivas de la ciudad, el ayuntamiento aplazará la remodelación del aparcamiento y de los accesos del entorno del estadio José Zorrilla hasta que concluyan las obras de cerramiento del fondo sur. El alcalde Jesús Julio Carnero ha justificado esta decisión para evitar duplicidades y posibles daños durante la ejecución de la actuación integral prevista en el recinto.
5: Tengan en cuenta que las futuras obras que se acometerán requerirán de zonas destinadas al acopio de materiales y que muchas de ellas estarán en el entorno del aparcamiento o en el propio aparcamiento, el tránsito continuado de maquinaria pesada y vehículos de obra, así como ocupaciones temporales de distintos espacios de servicio y circulación, circunstancias que lógicamente desaconsejan acometer en este momento actuaciones que podrían verse afectadas durante el desarrollo de los trabajos.
0: La Junta de Gobierno local ha dado el primer paso para esa intervención en el estadio al aprobar la licitación por más de 450.000 euros de la redacción del proyecto que permitirá culminar la modernización del recinto y adaptarlo a las exigencias de la UEFA, la Liga y la Real Federación Española de Fútbol. La actuación contempla ampliar el aforo hasta cerca de 32.000 espectadores, mejorar la protección frente a las inclemencias meteorológicas e incorporar nuevos servicios y medidas de accesibilidad. La empresa adjudicataria dispondrá de 3 meses para redactar el proyecto y, según ha avanzado Carnero, las obras comenzarán en 2027.
5: En el año 2027 estará en obras el cerramiento del fondo sur. La realidad es la que les estoy diciendo. El compromiso es que en este año vamos a tener redactado el proyecto, licitaremos la obra y en el año 27 estaremos en obra cerrando el Fondo Sur.

0: Las obras de construcción del viaducto de Los Tramposos, una estructura clave de 1.130 metros de longitud de la variante este ferroviaria de Valladolid, provocarán desde hoy, 14 de julio, nuevas afecciones al tráfico en el entorno del kilómetro 185 de la N601.
1: Los trabajos, que se prolongarán durante 3 meses, permitirán completar una infraestructura destinada a desviar los trenes de mercancías fuera del casco urbano y conectarlos con el nuevo complejo ferroviario. El primer corte se producirá hoy martes de 10 de la mañana a 10 de la noche con el cierre del ramal de la salida de la Nacional 601 hacia la A30 en sentido Soria, Segovia y Burgos, aunque se habilitarán desvíos alternativos señalizados.
0: El vicepresidente primero de la Junta y consejero de Desregulación, Familia y Ayudas Sociales, Carlos Pollán, ha anunciado un refuerzo de la seguridad y de los recursos en los centros de protección de menores tras denunciar el aumento de agresiones a los trabajadores, especialmente en el centro Zambrana.
1: Tal y como ha explicado, el objetivo es reforzar la protección de la infancia y la juventud, apoyar a las familias y orientar las políticas sociales bajo el principio de prioridad nacional.
2: No pasaré por alto un problema de primera magnitud que afecta directamente a los trabajadores sociales en los centros de protección residencial. Me refiero a las amenazas y agresiones físicas por parte de los menores internados. Es el caso, por ejemplo, del centro Zambrana de Valladolid, que visitaré esta semana para conocer de primera mano la situación de los trabajadores, trasladarles mi apoyo y anunciarles el reforzamiento del funcionamiento interno de los centros.
0: El barrio de La Victoria contará con un nuevo centro de estancias diurnas. Todo ello después de que la Tesorería General de la Seguridad Social haya autorizado la cesión al ayuntamiento del antiguo centro de salud de la calle San Sebastián, desbloqueando así un trámite pendiente desde hace meses.
1: El consistorio destinará el edificio a ampliar el actual centro de vida activa con 2 unidades para la atención de personas mayores dependientes, atendiendo una reivindicación histórica del barrio. Según ha destacado el alcalde, el nuevo centro evitará que los vecinos de La Victoria tengan que desplazarse a otros barrios para acceder a este servicio. Además, ha avanzado que los trabajos técnicos para adaptar el inmueble ya han comenzado. Jesús Julio Carnero.
3: Iniciaremos un proceso que nos conlleva a los trabajos técnicos para analizar el edificio. Trabajos técnicos que van a empezar precisamente hoy mismo. En la mañana de hoy vamos a girar la correspondiente visita. Vamos a definir, lógicamente, el programa funcional del futuro centro, estimar la correspondiente inversión y, a partir de ahí, licitar la redacción del proyecto y la dirección facultativa de las obras. Nuestra pretensión es que en los meses que quedan del presente año acometamos precisamente la licitación de la redacción de dicho proyecto.
0: Los 2 camiones de bomberos calcinados durante el incendio del almacén de Palés en la zona del Colegio de San Agustín serán repuestos en el 2027. Así lo ha señalado el alcalde al tiempo que ha anunciado la aprobación de una inversión de cerca de 432.000 euros para renovar el equipamiento del Servicio de Extinción de Incendios, Salvamento y Protección Civil. La actuación permitirá adquirir nuevos equipos de respiración, cámaras térmicas, generadores eléctricos, material de protección, mobiliario y otros recursos destinados a modernizar el servicio y mejorar la seguridad y capacidad de respuesta de los bomberos.
4: La ley de justicia gratuita desfasada.
0: El Colegio de Abogacía de Valladolid ha manifestado su preocupación ante la bajada de los profesionales adscritos al turno de oficio, que ya alcanza el 18% en el último año y medio.
1: Según explican, su labor es inasumible porque no hay una retribución al respecto, lo que aseguran desincentiva a los trabajadores. En su análisis también recalcan que durante el año pasado aumentaron en un 33% los casos relacionados con menores, así como casi en un 18% los de violencia de género. Por otro lado, los abogados vallisoletanos reclaman que se actualice la ley de justicia gratuita, que data de hace 30 años. El responsable del turno de oficio en la Junta de Gobierno del ICABA, Fernando Rosat, ha detallado cuáles son los pasos a dar de cara a una próxima legislación.
5: La ley de justicia gratuita desfasada está pensada para recoger las necesidades de los solicitantes, de los justiciables, de las personas limitadas de protección. Pero se le ha olvidado recoger las garantías y los derechos que tenemos los profesionales que los prestamos. Entonces, lo que se pide y se demanda es que esa normativa también recoja, refuerce ese reconocimiento a los profesionales.
0: El Ayuntamiento de Valladolid ha tramitado en lo que va de año la transformación de casi 200 locales en viviendas. En concreto, la actividad urbanística municipal suma ya 192 nuevos inmuebles de este tipo entre viviendas y estudios, gracias a las declaraciones responsables y a las licencias de obras.
1: Precisamente esta semana, la Junta de Gobierno ha dado luz verde a 4 nuevas actuaciones que permitirán crear 22 viviendas y estudios en las calles Almería, Arca Real, San Lorenzo y Nueva del Carmen. El alcalde ha defendido estas transformaciones como una fórmula para ampliar el parque residencial de Valladolid en un contexto de tensión del mercado de la vivienda.
3: Destacar el importante dinamismo que está registrando en este momento y desde este punto de vista la actividad urbanística municipal en lo que respecta, como digo, a la reconversión de locales en viviendas. En lo que llevamos de año 2026 se han presentado 79 declaraciones responsables de obras y usos que han dado lugar a otro número idéntico de viviendas. Asimismo, se están tramitando en este momento 28 viviendas de modificación de complejos inmobiliarios con obras y que cuando finalicen todos estos expedientes tendremos previsiblemente un total de 93 viviendas más.
0: Y sin salir del ámbito de la vivienda, la Sociedad Municipal de Suelo y Vivienda de Valladolid, Viva, ha publicado las listas provisionales de solicitantes admitidos para el programa de viviendas municipales de alquiler de 2026, las cuales permanecerán expuestas en su tablón de anuncios de la Plaza de la Rinconada hasta el próximo 24 de julio.
1: Hasta esa misma fecha, los interesados no incluidos podrán presentar alegaciones, siendo un requisito indispensable estar inscrito en el Registro Público de Demandantes de Vivienda Protegida de la Junta de Castilla y León. La adjudicación definitiva de los inmuebles se determinará mediante un único sorteo público que se celebrará el próximo 30 de julio.
0: Una persecución de película por las calles de Valladolid terminó con la detención de dos jóvenes después de una huida iniciada de madrugada en la N-122. El vehículo en el que viajaban llegó a alcanzar los 200 kilómetros por hora, atravesó varios núcleos urbanos y circuló en sentido contrario por distintas vías de la capital, mientras embestía a coches policiales y ponía en riesgo a conductores y peatones.
1: El operativo se saldó con 4 agentes heridos y 2 vehículos policiales dañados. La conductora, que dio positivo en la prueba de alcoholemia, fue detenida como presunta autora de delitos de conducción temeraria, atentado contra agentes de la autoridad, daños y lesiones. Su acompañante también fue arrestada por su presunta implicación en la huida, aunque posteriormente quedó en libertad con la obligación de comparecer ante la autoridad judicial cuando sea requerida.
0: Un hombre de 49 años ha sido detenido por la Policía Municipal de Valladolid después de que presuntamente agrediese a 2 agentes cuando trataban de identificarle mientras deambulaba completamente desnudo por la vía pública. Los hechos ocurrieron en la tarde del pasado sábado en el Paseo Juan Carlos I junto al Parque de Canterac.
1: Según la policía local, el individuo, que mantenía un discurso incoherente, desoyó las indicaciones de los agentes para trasladarse a un lugar más discreto y respondió empujando a ambos policías cuando intentaban identificarle, llegando a derribar a uno de ellos. Finalmente fue reducido con la ayuda de varios ciudadanos y trasladado a dependencias policiales como presunto autor de un delito de atentado.
0: Y también un hombre fue detenido en la madrugada del pasado sábado en una discoteca de Valladolid como presunto autor de un delito de lesiones tras estampar un vaso de cristal en el rostro de otro joven durante una discusión en los baños del local.
1: La víctima sufrió varios cortes y tuvo que ser trasladada al hospital clínico para recibir asistencia médica. El arrestado reconoció a los agentes que había actuado porque se sentía intimidado por la otra persona. La Policía Nacional y la Municipal intervinieron tras el aviso de los porteros del establecimiento y el detenido quedó posteriormente en libertad por orden judicial.
0: La Audiencia de Valladolid ha condenado a 6 años y medio de prisión al pago de multas de 90.000 euros a 2 hombres por un delito de tráfico de drogas tras considerar probado que abandonaron una mochila con 2 kilos de cocaína al encontrarse con un control rutinario de la Policía Nacional en la N-620 y que horas después regresaron para intentar recuperarla.
1: La sentencia rebaja la petición inicial de la Fiscalía, que solicitaba 8 años de cárcel. El tribunal rechaza la versión de los condenados, quienes aseguraron que pensaban que la mochila contenía dinero tras recordar un conocido hallazgo de efectivo ocurrido en Toledo en 2018.
0: Un piso de Valladolid funcionó como centro de explotación sexual de mujeres captadas en Paraguay y sometidas a condiciones de extrema disponibilidad, según considera aprobado la justicia. Por estos hechos, dos integrantes del entramado han sido condenados a penas que suman más de 20 años de prisión, mientras que otros dos acusados han resultado absueltos.
1: La sentencia concluye que las víctimas, aprovechando su situación de vulnerabilidad económica, eran obligadas a permanecer disponibles las 24 horas del día y no podían rechazar clientes ni servicios hasta saldar la deuda contraída por su viaje a España. Además, da por acreditado que en el inmueble también se suministraban drogas a algunos clientes como servicio adicional.
0: Una organización criminal logró estafar más de medio millón de euros a un grupo empresarial de Valladolid mediante smishing, un fraude que utiliza SMS falsos para hacerse pasar por un banco. La Guardia Civil ha investigado a tres personas y ha encausado a una cuarta por su presunta implicación en los delitos de estafa, blanqueo de capitales y pertenencia a organización criminal.
1: La operación, desarrollada en Huelva, Ciudad Real y Barcelona, ha permitido recuperar 318.000 euros del dinero defraudado. Según la investigación, los implicados utilizaron estos mensajes fraudulentos para acceder a la banca electrónica de la empresa y emplearon cuentas de terceros para ocultar el rastro del dinero antes de moverlo o retirarlo en efectivo.
0: El Centro de Hemoterapia y Hemodonación de Castilla y León, el CHEMFIL, ha vuelto a hacer un llamamiento urgente a la población ante el descenso de las reservas de sangre.
1: El grupo cero positivo se encuentra en nivel rojo, mientras que los grupos A positivo, cero negativo, AB positivo y AB negativo presentan niveles bajos y requieren donaciones en los próximos días. El CHEMFIL insiste en la importancia de donar sangre de forma regular para garantizar el abastecimiento en los hospitales de la comunidad.
0: A falta de conocer el último gran nombre del cartel, el Ayuntamiento de Valladolid ha introducido cambios en la programación musical de la Feria y Fiestas de la Virgen de San Lorenzo. Barnin y Obús actuarán finalmente el domingo 6 de septiembre, mientras que las DJs Bego Martín y Mestiza lo harán el miércoles 9, dejando libre el jueves 10 para el artista principal aún por anunciar.
1: Junto a esta reorganización, el consistorio ha presentado a los artistas vallisoletanos que abrirán los conciertos de la Plaza Mayor: Carmen Sánchez, Sandra Promis, Cianóticas Perdidas, Eric Urano, Maref, Bravo Maldonado y El Pérez serán algunos de los encargados de mostrar el talento local antes de las actuaciones de los principales cabezas de cartel. Escuchamos a Blanca Jiménez.
6: Así se lo hemos contado, pero lo mejor va a ser disfrutarlo y acercarse a la Plaza Mayor cualquiera de los días de la semana, porque estoy segura de que cualquiera de esos días vamos a encontrar a uno de nuestros grandes artistas abriendo noches mágicas y sobre todo haciendo que Valladolid siga siendo la gran Plaza Mayor de la música nacional, y lo vamos a conseguir entre todos.
0: Hasta aquí el repaso a la actualidad. Muchas gracias, Lucía Roales. Buen día.
1: Buen día.
0: Vamos a conocer la previsión del tiempo.
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0: En estos momentos tenemos 22 grados por las calles de Valladolid, pero vamos a conocer qué temperatura nos va a acompañar durante este martes en toda nuestra provincia. Nos acercamos hasta la Agencia Estatal de Meteorología, donde nos espera Juan Carlos Piña. Juan Carlos, muy buenos días.
8: Buenos días. Continúa el tiempo estable este martes en la provincia de Valladolid, en una jornada en la que las temperaturas diurnas tienden a subir. Podemos alcanzar máximas de 35 grados en Valladolid, 34 en Tordesillas y Medina del Campo, 33 en Mayorga y 32 en Peñafiel. Al margen de todo ello, sopla viento flojo variable tendiendo a la componente suroeste y con intervalos moderados. Es una información de AEMET.
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0: Muchas gracias, Juan Carlos. Y respecto al tráfico, importante ese nuevo corte que comienza hoy, lo comentábamos hace unos minutos, esas obras del viaducto de los Tramposos que van a provocar cortes de tráfico durante 3 meses en el entorno de la N601 en Valladolid. Estos trabajos de la nueva red arterial ferroviaria van a arrancar esta nueva fase en el día de hoy a partir de las 10 de la mañana y afectarán sobre todo al enlace con la VA30. Recuerdo que durante los próximos 3 meses. Son las 10 y 23 minutos de la mañana. Vamos a hacer una pequeña pausa y continuamos aquí en Vive Valladolid 99.9 o viveradio.es.
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0: Son las 10 y 26 minutos de esta mañana de martes y vamos a acercarnos a diferentes temas de actualidad en Valladolid, sobre todo en la capital y en infraestructuras muy relacionadas con el mundo del deporte. Como se pudo conocer ayer, la adjudicataria de los trabajos de reforma de la cubierta del Polideportivo Pisuerga, la empresa Zamorana Ingeniería Románica, así como la Dirección de Obras, han detectado un exceso de peso en la sobrecubierta con paneles tipo sándwich, lo que va a obligar a que la encargada de la redacción del proyecto reevalúe su informe y obligará a una intervención o a un modificado. De momento, las obras, que tienen un presupuesto de 1 millón de euros, no se han paralizado, aunque la actuación, que tenía que finalizar a finales del mes de agosto, se va a dilatar en el tiempo, con el riesgo de la suspensión de conciertos que estaban cerrados para el mes de septiembre. Este problema se expuso ayer, se conoció por parte del gerente de la Fundación Municipal de Deportes, Santiago Hidalgo, también de la concejala del Ayuntamiento de Valladolid en el área de deportes, Maite Martínez, con las consecuentes reacciones de la oposición. Vamos a escuchar a Santiago Hidalgo, gerente de la Fundación Municipal de Deportes de Valladolid, explicando cuál es el problema detectado en ese proyecto original.
1: El proyecto, cuando sabéis que es una sobrecubierta con unos paneles de sándwich sobre una cubierta existente, es decir, en el pliego técnico se le dice a la empresa que preferentemente no quite la cubierta existente, porque el objetivo es que, como se juegan muchos partidos, hay mucha actividad, si quitas la cubierta, pues a lo mejor el polideportivo tiene que estar parado casi un año. Entonces se dice, no, preferentemente no se quite la cubierta, se actúe sobre ella. Cuando se hace la sobrecubierta, se comunica por parte del proyectista que el peso existente de entrecubierta y sobrecubierta es despreciable, es un peso despreciable, es decir, que no ha lugar, digamos, que no hay preocupación sobre ello. En el proyecto inicial, es más, figuraban unas placas solares encima, quiere decir que todavía había más peso encima, pero el comentario que hace la proyectista, vamos, el proyecto en sí, lo que nos dice es que no ha lugar a preocupación porque el peso es despreciable. Ahora, analizadas las cosas con la obra en funcionamiento y ya cuando está acometido el tema del frontón casi en su totalidad, pues es cuando surgen esos problemas y nos dicen que ese peso que en su momento fue despreciable, pues que no lo es tanto. Entonces el problema viene de ahí. Es un tema de peso, de seguridad.
0: Bueno, pues como decíamos, esas obras aún no se han paralizado, esperan que no llegue el momento de tenerlo que hacer, lo que sí que se van a extender en el tiempo, ya que tenía previsto finalizar a finales del mes de agosto del próximo mes y es muy probable que se dilate en el tiempo.
1: La obra, sabéis que va una cubierta y sobre la cubierta va una sobrecubierta, que es el proyecto que se ha desarrollado. Con esto, lo que hace la Fundación Municipal de Deportes es, pues, intentar, por supuesto, garantizar la calidad de la obra, la viabilidad técnica y, sobre todo, la seguridad. Entonces, en ese mismo momento, bueno, pues, nos reunimos con todas las partes el pasado viernes y es cuando les decimos que, bueno, que hay que reformularlo, nos tienen que dar esas explicaciones necesarias y bueno, para quedarnos todos un poco más tranquilos. En principio, no se ha paralizado la obra, es decir, no hay un acta de paralización, la obra en principio continúa, todo esto lo comunicamos ya, como dice Maite, el Consejo Rector, pero sí que están, pues eso, viendo muy mucho esas soluciones constructivas que en su momento plantearon.
0: Bueno, pues esos son los plazos, se está esperando. El ayuntamiento está contrariado con este hándicap, están buscando soluciones, encauzar esto lo antes posible. Y según indicaba Santiago Hidalgo, es un tema exclusivamente técnico y la empresa son los responsables de dar una solución.
1: Es un tema exclusivamente técnico, es decir, la Fundación encarga un proyecto técnico a una empresa de solvencia, nos entregan ese proyecto técnico y como tal se va, lo afrontamos para llevar a cabo el tema de la cubierta de Pisuerga. Como os decía antes, bueno, pues un criterio de prudencia y por un tema de control técnico, pues ahora estamos en esa situación un poco de impasse. y la previsión es que la empresa en este caso, la empresa proyectista, nos dé una solución o una estimación de en qué medida o hacia dónde vamos, es decir, vamos a seguir con la obra y no pasa nada, vamos a tener que hacer un modificado en tanto por ciento. El caso es que bueno, todo ese aspecto están ahora en fase de organizarlo y de comentarlo, y hasta que no nos digan nada, pues bueno, pues vamos a seguir un poco a expensas de... Esto evidentemente va a suponer que vamos a dilatar un poco más la obra, pues sí, evidentemente sí, porque ya de hecho íbamos muy justitos para acabar en agosto.
0: Bueno, también utilizo una expresión muy deportiva. La pelota ahora está en el tejado de la proyectista, que tiene que decir cómo quiere avanzar, si es mucha la modificación, si las obras se van a prolongar más y si lo que sí que está claro es que se van a ir a mucho más tiempo. Preguntados por cuáles son los plazos que se manejan ahora y cuándo se tendrá una solución al problema, así respondía el gerente de la Fundación Municipal de Deporte.
1: Es que el proyecto nos lo va a marcar un poco la modificación o la alternativa que nos plantee la empresa. Es decir, si es mucha modificación, pues iremos a más. Si es poca modificación, iremos a menos, la resolución. Si es total la modificación, pues iremos a mucho más. Entonces, a día de hoy estamos un poco a expensas de que en unos días nos han dicho, o en unas semanas, nos comuniquen cuál va a ser la solución definitiva.
0: Bueno, pues también están pendientes por ese riesgo de suspensión de conciertos que estaban cerrados, una preocupación que hay en los clubes deportivos, en los deportistas, usuarios de la instalación, ya que la concejalía pues no ha podido confirmar aún si el pabellón estará disponible para el inicio de la próxima temporada, por ejemplo, de la Liga Regular de Baloncesto. Van a tener una reunión en el día de hoy, en la mañana de hoy, ni tampoco para el resto de actividades deportivas y culturales, como conciertos programados para las próximas más fechas.
1: Bueno, conciertos, los primeros son en septiembre, si no me equivoco, a partir del 19, habría que verlo y habría que ver también si llegamos o no, pero es que ahí no somos ninguno técnico, no nos vamos a meter, es decir, ahora la pelota está en el tejado de la proyectista, que nos tiene que decir pues cómo quiere avanzar. A lo mejor hacen un estudio sobre lo que hay y dicen, mira, pues la solución es tan sencilla como esto, o la solución es más compleja como esto otro, o la solución es complejísima como eso otro. Esas diferentes soluciones nos van a medir los tiempos, nosotros no podemos decir.
0: Por parte de la concejala de Participación Ciudadana y Deportes, Maite Martínez, se reconoció que el ayuntamiento está contrariado con este hándicap, pero subrayó que en estos momentos la Fundación Municipal de Deportes está centrada en buscar soluciones y en encauzar esto lo antes posible. Además, también no descartó que si la solución planteada por la empresa encargada de la redacción del proyecto no satisface al ayuntamiento o se desvía absolutamente de lo inicial, habrá que tomar las decisiones legales oportunas.
2: Bueno, yo entiendo en este caso, obviamente la empresa, como decía Santi, es una empresa de reconocido prestigio, una ingeniería, y por supuesto que tanto la empresa como por supuesto la Fundación Municipal de Deportes pues estamos contrariados con este hándicap que ha sucedido. Yo creo que ahora desde la Fundación Municipal lo que estamos es sobre todo para buscar soluciones y para buscar soluciones sobre todo que primen la seguridad, y bueno, yo creo que tiempo habrá una vez que nos den lo que se está trabajando con la empresa y la dirección de obra y el contratista con la dirección del proyecto de ejecución de obra y junto a la Fundación Municipal de Deportes, hasta que no sepamos qué posibles soluciones hay, obviamente no sabemos qué soluciones tendremos que tomar. Entonces, yo creo que ahora lo que nos preocupa es intentar encauzar esto lo antes posible, y luego, obviamente, si la solución que se da no nos satisface y vemos que es algo que se desvía absolutamente del proyecto, pues por supuesto que tendríamos que tomar las decisiones oportunas, porque no se han seguido las garantías y el rigor que nosotros hubiéramos deseado. Pero ya digo que todavía es pronto para analizar y evaluar, y en cuanto tengamos lo antes posible, les estamos requiriendo que haya la mayor agilidad, porque es un tema que nos preocupa en cuanto a plazos. En cuanto sepamos diferentes soluciones o alternativas, pues es cuando ya tomaremos diferentes decisiones de tipo legal.
0: Por supuesto, toda esta polémica, todo este problema ha venido con críticas, con reacciones por parte de la oposición. El Grupo Municipal Socialista ha asegurado que este hecho es una prueba evidente de la mala gestión del alcalde de Valladolid en materia deportiva. No en vano, también ha subrayado que el tiempo ha demostrado que la opción elegida por el equipo de gobierno PP-Vox no era la adecuada. Vamos a escuchar al portavoz del Grupo Municipal Socialista, Pedro Herrero.
3: Las obras de la cubierta del pabellón Pisuerga están paralizadas. Es la información que tiene el Grupo Municipal Socialista y lo que le pedimos al equipo de gobierno es que explique por qué están paralizadas y que informe de las razones. Porque es evidente que aunque el Partido Socialista votó a favor de esta obra, ya en su día, en noviembre del año pasado, dijimos que teníamos muchas dudas con la viabilidad de esta obra, por diversas razones que a continuación explicará mi compañero Juan Carlos Hernández. Pero es evidente que no se están haciendo las cosas bien. Lo peor de todo es que escuchábamos al señor Carnero decir hace unos meses que ese título falso que hemos comprado de Ciudad Europea del Deporte, que tienen muchas ciudades de España, era el que nos estaba permitiendo mejorar las infraestructuras deportivas. Pues en fin, ya lo ven ustedes, ¿no? Cuarto verano de este equipo de gobierno, sigue el problema en Pisuerga que todos conocíamos, no se solventa, por tanto, ni las pequeñas cosas en los pabellones, en los barrios, ni las grandes cosas en esta infraestructura que es la emblemática en esta ciudad, por no hablar ya del mini Bernabéu, etcétera, ¿no? Por tanto, un desastre de gestión, muy mala gestión.
0: Bueno, el Grupo Municipal Socialista demanda información clara, transparencia y soluciones ante esa paralización de las obras del polideportivo. La actuación que estaba en marcha ya fue cuestionada, como decía Pedro Herrero, por el Grupo Municipal, porque según han comentado desde el PSOE, el equipo de gobierno optó por la cicatería con un recorte de la actuación y se descartaron las placas fotovoltaicas que hubieran supuesto un ahorro energético para el ayuntamiento.
4: El año pasado el equipo de gobierno del PP y Vox empezaron a preocuparse de estas cubiertas del polideportivo Pisuerga solo cuando ya se había suspendido un partido de baloncesto por las goteras. Decidieron entonces hacer una reparación de urgencia, una pintura, y empezaron a dar los primeros pasos para dar una solución definitiva. El proyecto que nos presentaron en el Consejo Rector de la Fundación Municipal de Deportes, nosotros expresamos las dudas que nos solventaba, que nos suscitaba, porque había un informe de una empresa que decía que en modo alguno recomendaba poner una estructura sobre la que ya existía, sino que había que ir a una reparación integral, a sustituir las cubiertas del Pisuerga por unas nuevas. Ese equipo de gobierno que tomó esa decisión siguió adelante con ello, además eliminando las placas solares que en su día estaban previstas. Se supone que por una cuestión de dinero, pero con el tiempo nos planteamos si no es una cuestión de el peso que esa estructura nueva se está poniendo sobre la estructura antigua. El caso es que las obras se han paralizado, formalmente no se ha dictado un decreto de paralización, pero en la práctica las obras, cuando todavía no se había acabado la fase primera, la fase del frontón, que es casi la de menor superficie, pues están paralizadas. Lo que nosotros demandamos del equipo de gobierno es que sea ágil en la toma de decisiones y que actúe con transparencia, porque se nos ha informado que la empresa que está llevando a cabo la obra plantea dudas de la fiabilidad del proyecto y no sabemos en qué consisten esas dudas de la fiabilidad.
0: Son palabras de Juan Carlos Hernández, concejal socialista, que también explicaba cómo fue el proceso de licitación de la obra e intuyen que se eligió esta actuación por ser la más barata.
4: La que ejecuta es la que, por las informaciones que se nos ha dado, plantea dudas sobre la fiabilidad del proyecto. No se nos dio más información en el Consejo Rector del viernes, simplemente se nos dijo fiabilidad del proyecto, pero no se nos explicó qué dudas son esas. Claro, una cosa es que hagas un proyecto, que además te lo encargaron para eso, es decir, a la empresa que hizo el proyecto no le dijeron evalúa cuál es la mejor solución y plantéala, sino que le dijeron no, queremos un proyecto donde se ponga algo encima de lo que ya está, supongo que porque era mucho más económico y llevaba menos tiempo de ejecución, y la empresa que es adjudicataria se fía de ese proyecto y dice, ah, bueno, pues hay un proyecto que dice que eso es posible, yo participo en la licitación y yo empiezo a ejecutarla. Pero cuando la empieza a ejecutar en la superficie que decimos que es más pequeña, que vosotros conocéis el frontón, es una superficie más pequeña. Si eso pasa en el frontón, imaginaros en la fase 2, que es la de lo que es el polideportivo, que es muchísimo más grande, esos problemas de fiabilidad yo supongo que la empresa es responsable y dice, yo no puedo seguir ejecutando una cosa que veo que no tiene visos de poderse ejecutar correctamente.
0: Y también por parte del Grupo Valladolid toma la palabra. Se ha calificado esta gestión de la concejalía en la reparación de la cubierta como una nueva chapuza tras no haberse valorado adecuadamente las distintas circunstancias técnicas necesarias para ejecutar la intervención. Escuchamos a su portavoz, Rocío Enguita.
5: Una chapuza más en el arreglo del Polideportivo Pisuerga. Hoy la concejalía ha anunciado que hay problemas y que la obra de la reposición de las cubiertas del Polideportivo Pisuerga están paradas porque no se ha valorado con suficiente tranquilidad las diferentes circunstancias para arreglar esta cubierta. ¿Cuál es el asunto? Que el año pasado ya hubo que salir corriendo porque la lluvia hicieron que hubiera gotera en ese polideportivo y que se tuvieran que suspender partidos de la Liga Regular de Baloncesto. Se encargó rápidamente la reparación de estas cubiertas y resulta que en esta reparación de estas cubiertas no se ha dado una solución adecuada a las mismas. Y a día de hoy, desde la concejalía, no se sabe cuándo va a estar reparado el polideportivo, si lo vamos a tener en uso el próximo curso con la Liga Regular de Baloncesto, ni si lo vamos a tener en uso para el resto de actividades que se hacen en este polideportivo. Un desastre de gestión de la concejala de deporte que no termina de dar una solución al mayor polideportivo que tenemos en la ciudad y que necesita urgentemente de estas reparaciones y de que pueda estar en buen uso para toda la ciudad.
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0: Seguimos, 10:45 de esta mañana de martes, y además vamos a continuar hablando de infraestructuras deportivas. Ayer se celebró la Junta de Gobierno Local con varios temas que fueron aprobados y que vamos a compartir con todos vosotros. El primero, el cerramiento del fondo sur del Estadio José Zorrilla, que sumará 4.500 asientos para alcanzar un aforo total de 32.000 espectadores. El Ayuntamiento ha aprobado por más de 450.000 euros la licitación de la redacción de este proyecto para que las obras se inicien en el año 2027. Esta, los 32.000 espectadores, es una cifra que permitirá responder a los estándares exigidos para las instalaciones deportivas de nivel 4 de la UEFA. Explicaba así el alcalde de Valladolid, Jesús Julio Carnero, la aprobación de esta licitación.
1: Hemos aprobado el expediente de contratación para redactar el proyecto que permitirá completar el cerramiento del fondo sur de dicho estadio José Zorrilla. Esta actuación, para que tengamos una relación concreta de lo que estamos haciendo, se enmarca precisamente en el protocolo general de actuación que suscribimos tanto el Real Valladolid como el Ayuntamiento el pasado 23 de marzo entre Ayuntamiento y Real Valladolid, y en el cual cada una de las partes nos obligábamos a acometer una serie de actuaciones. El Real Valladolid hemos ido otorgando ya una serie de licencias, en concreto dos, para llevar a cabo esas actuaciones que tienen por objeto la remodelación, y nosotros en el día de hoy lo que hacemos es el inicio de la contratación, la redacción del proyecto que vamos a tener redactado en el plazo de 3 meses por un importe en torno a los 460.000 euros, en concreto 454.249.000 euros.
0: Esta actuación se enmarca en el Protocolo General de Actuación Conjunta suscrito en marzo entre el Ayuntamiento de Valladolid y el Real Valladolid para desarrollar un conjunto de actuaciones destinadas a mejorar el estadio, a adecuarlo a las actuaciones, a las actuales exigencias deportivas, y también garantizar su adaptación a la normativa vigente, porque además el proyecto contemplará la instalación de ascensores adaptados para personas con movilidad reducida, así como nuevos espacios reservados con condiciones óptimas de visibilidad.
1: Supone un paso importante, decisivo, en la modernización integral de uno de los principales equipamientos deportivos de nuestra ciudad. Piensen ustedes que es una infraestructura del año 82 y que desde entonces no se acomete una obra importante de remodelación y de cerramiento del mismo. ¿Con ello qué vamos a conseguir? Pues vamos a conseguir tener 4.500 localidades más, elevando el aforo a un entorno cercano a las 32.000 localidades, lo que permitirá adaptar el recinto a los estándares exigidos tanto por la UEFA, la Liga y la Real Federación Española de Fútbol. El propio proyecto va a incluir también nuevos espacios de restauración y servicios, áreas comerciales, aseos, ascensores accesibles para personas con movilidad reducida y todas las soluciones técnicas necesarias en materia de evacuación, visibilidad y retransmisiones audiovisuales. Como les digo y les insisto, el proyecto está previsto que lo tengamos redactado en el plazo de 3 meses.
0: Carnero añadió que la transformación integral del estadio José Zorrilla va a conllevar una intervención de gran alcance también sobre su entorno inmediato. La ejecución de las futuras obras va a requerir zonas destinadas al acopio de materiales, el tránsito adecuado de maquinaria pesada y vehículos de obra, así como ocupaciones temporales de distintos espacios de servicio y circulación. Circunstancias que desaconsejan acometer en este momento actuaciones que podrían verse afectadas o incluso resultar deterioradas durante el desarrollo de los trabajos, por ejemplo, el acondicionamiento del aparcamiento.
1: Esta transformación necesariamente de nuestro estadio exige una planificación integral de todo el entorno. Por ello, la adecuación definitiva de los espacios de circulación y del aparcamiento se ejecutará cuando corresponda dentro del desarrollo global de estas obras, porque el objetivo es que todas las actuaciones se desarrollen de una manera coordinada, eficiente y lógica, con el mejor aprovechamiento de los recursos públicos, evitando actuaciones de carácter provisional que podrían verse afectadas por la propia ejecución del proyecto y garantizando así un mejor uso de los recursos públicos. Tengan en cuenta que las futuras obras que se acometerán requerirán de zonas destinadas al acopio de materiales y que muchas de ellas estarán en el entorno del aparcamiento o en el propio aparcamiento, el tránsito continuado de maquinaria pesada y vehículos de obra, así como ocupaciones temporales de distintos espacios de servicio y circulación, circunstancias que lógicamente desaconsejan acometer en este momento actuaciones que podrían verse afectadas o incluso resultar deterioradas durante el desarrollo de los trabajos.
0: Bueno, pues Jesús Julio Carnero aseguró que ese proyecto estará redactado en el plazo de 3 meses y sentenció que el fondo sur del estadio contará con obras en el año 2027, pese a que el PSOE dice lo contrario.
1: En el año 2027 estará en obras el cerramiento del fondo sur. Por tanto, eso que dice la oposición, pues no deja de ser, bueno, pues un sueño. Lo que no sé es de qué naturaleza, pero no deja de ser más que un sueño. La realidad es la que les estoy diciendo. El compromiso es que en este año vamos a tener redactado el proyecto, licitaremos la obra y en el año 27 estaremos en obra cerrando el Fondo Sur.
0: Bueno, pues más temas también que fueron aprobados en la Junta de Gobierno local en el día de ayer. Se dio un paso decisivo para la creación de un nuevo centro de estancias diurnas y la ampliación del Centro de Vida Activa de La Victoria. La Junta aprobó esa aceptación de la adscripción a favor del Ayuntamiento de Valladolid del local situado en la planta baja del edificio de la calle San Sebastián, en el número 5, que es propiedad de la Tesorería General de la Seguridad Social, que será destinado a la creación de ese nuevo centro de estancias diurnas para personas mayores. Con este acuerdo se da cumplimiento a la resolución de la Secretaría del Estado de Seguridad Social y Pensiones, por la que se acuerda este inmueble al Ayuntamiento por un periodo de 30 años con el objetivo de implantar un recurso sociosanitario que complemente los servicios que actualmente presta el Centro de Vida Activa en este barrio, en el barrio de La Victoria.
1: La Junta de Gobierno en el día de hoy ha aprobado la aceptación de la adscripción a favor del Ayuntamiento del local situado en la planta baja del edificio de la calle San Sebastián, que como saben es propiedad de la Tesorería General de la Seguridad Social. Se trata del último trámite municipal necesario para formalizar la entrega del inmueble mediante la correspondiente firma que materializaremos rápidamente y que va a dar lugar a dar, valga la redundancia, un paso decisivo en la creación de este nuevo centro de estancias diurnas para personas mayores, que además, como digo, va a permitir la ampliación del centro de vida activa de La Victoria.
0: El Ayuntamiento ya inició en el año 2024 las actuaciones necesarias para impulsar esa creación del centro de estancias diurnas para personas mayores en la planta baja del edificio de la calle San Sebastián, al considerar que este espacio reunía las condiciones adecuadas para completar y ampliar los servicios que actualmente se prestan en el barrio de La Victoria.
1: Hablamos de un proyecto que, como saben, este Ayuntamiento, este equipo de gobierno, viene trabajando desde el año 2024 y que ha sido gracias en primer lugar a la colaboración, y tengo que agradecerlo expresamente, institucional entre el Ayuntamiento y la Junta de Castilla y León para liberar este espacio que anteriormente, como saben, era utilizado por la Gerencia de Emergencias Sanitarias. Agradecimiento que tengo que hacer extensivo también a la Tesorería General de la Seguridad Social al posibilitar que podamos utilizar dicho local para el fin que pretendemos. En resumidas cuentas, vamos a ampliar la red municipal de atención a las personas mayores dependientes y el futuro centro, sin lugar a dudas, va a ofrecer atención profesional especializada durante la jornada diurna, programas personalizados para mantener o mejorar la autonomía personal, también el transporte adaptado, los servicios de restauración y un importante apoyo a las familias cuidadoras.
0: Una vez formalizada la entrega del inmueble y definidas las necesidades del futuro centro, se va a impulsar la contratación de la redacción del proyecto y también de la dirección facultativa de las obras. Paralelamente, se van a tramitar las actuaciones presupuestarias necesarias para financiar esta primera fase de la intervención y las posteriores.
1: Una vez que hemos aceptado por parte de la Junta de Gobierno en el día de hoy la adscripción, y tras la formalización del acta de entrega, que como les digo, la vamos a materializar de manera inminente, iniciaremos un proceso que nos conlleva a los trabajos técnicos para analizar el edificio. Trabajos técnicos que van a empezar precisamente hoy mismo. En la mañana de hoy vamos a girar la correspondiente visita, vamos a definir lógicamente el programa funcional del futuro centro, estimar la correspondiente inversión y a partir de ahí licitar la redacción del proyecto y la dirección facultativa de las obras. Nuestra pretensión es que en los meses que quedan del presente año acometamos precisamente la licitación de la redacción de dicho proyecto.
0: Y más temas. El Ayuntamiento ha autorizado 5 actuaciones urbanísticas que permitirán incorporar 22 nuevas viviendas al parque residencial de Valladolid.
1: Como saben, la vivienda para nosotros es una grandísima prioridad y hoy hemos aprobado 5 actuaciones urbanísticas que van a posibilitar la incorporación de 22 nuevas viviendas. Son 5 expedientes que permiten eso, el incremento del parque residencial de Valladolid en esas nuevas viviendas. Combinan tanto la construcción de nueva planta con la transformación de locales de viviendas y estudios, favoreciendo por ello tanto la edificación como la reutilización del tejido urbano consolidado. Concretando, autorizamos la transformación de un local en la calle Almería en 3 viviendas, la construcción de 2 viviendas pareadas en la calle Quejigo, es decir, la construcción de nueva planta de 2 viviendas pareadas en la calle Quejigo, la conversión de un local de la calle Arca Real en 2 viviendas y la transformación de otro local en la calle San Lorenzo en 3 viviendas, así como la conversión de 2 locales, el de la calle Nueva del Carmen, en 12 estudios. Esto da como resultado un total de 22 nuevas unidades residenciales.
0: Y más temas. El Ayuntamiento destina cerca de 432.000 euros a renovar el equipamiento del Servicio de Extinción de Incendios, Salvamento y Protección Civil y se ha sabido que los 2 camiones de bomberos quemados en el incendio de San Agustín serán repuestos en el año 2027. Vamos a hablar del deporte.
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0: Ya sabéis que la primera plantilla del Real Valladolid ha comenzado la segunda semana de pretemporada con las 2 sesiones previstas para ayer lunes. A lo largo de esta semana van a ser 9 los entrenamientos que se celebren en los anexos al Estadio José Zorrilla. La principal novedad ha sido la participación de Marcos André durante la primera parte del entrenamiento tal y como estaba previsto. Además, él ha tenido un mal gesto que, como informaba el club, se ha quedado en un susto y luego ha proseguido con el trabajo en el gimnasio. Mañana doble entrenamiento también para el Real Valladolid. Y ya sabéis que esta tarde habrá pantalla gigante para seguir en directo el partido de semifinales del Mundial entre España y Francia.
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0: Pues con toda esta actualidad, sobre todo mirando en esos espacios deportivos, Polideportivo Pisuerga, Estadio José Zorrilla, hemos llegado a las 11 de la mañana, pero vamos a continuar aquí en Vive Valladolid.

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11 de la mañana y continuamos en directo a través de la 99.9 o de viveradio.es. Ya sabéis que, como cada día, centrados en temas de actualidad, temas que preocupan a Valladolid y también a toda nuestra provincia. Vamos a comenzar esta segunda hora de hoy repasando la actualidad. Un hombre de 71 años falleció ayer en el incendio declarado en una vivienda situada en el número 8 de la calle Alamillos de Valladolid. El fuego se detectó poco antes de las 2 de la tarde cuando una llamada al 112 alertó de que salía humo por las ventanas del inmueble y de que podía haber una persona atrapada en el interior. El operativo se activó después de que un vecino pulsara un dispositivo de teleasistencia, lo que permitió descubrir el incendio. Hasta el lugar se desplazaron efectivos de la Policía Municipal, Bomberos de Valladolid, Policía Nacional y una UBI móvil de SACIL, cuyos sanitarios confirmaron el fallecimiento del hombre. La Junta de Castilla y León ha confirmado 2 nuevos focos de la enfermedad de Newcastle en granjas avícolas de la localidad vallisoletana de Alcázarén y Pelea Gonzalo, en la provincia de Zamora, lo que eleva a 17 los brotes detectados en la comunidad y supone la llegada del virus por primera vez a la provincia zamorana. Las 2 explotaciones, con más de 164.000 pollos de engorde entre ambas, no estaban vacunadas frente a la enfermedad. Las autoridades han inmovilizado las granjas afectadas, han iniciado el sacrificio sanitario de las aves y han establecido zonas de restricción de 3 y 10 kilómetros. Además, la Junta mantiene la vacunación obligatoria en explotaciones de producción y reproducción de las zonas afectadas, una medida que se extenderá a toda la provincia de Valladolid y Segovia desde el 1 de agosto y el conjunto de Castilla y León a partir del 1 de septiembre. Lo hemos estado escuchando durante la hora anterior. La reforma de la cubierta del polideportivo Pisuerga se retrasa por un problema no contemplado en el proyecto. Durante la ejecución de las obras, los técnicos han detectado que la cubierta actual podría no soportar la carga de la nueva sobrecubierta prevista en la actuación. Ante esta situación, la Fundación Municipal de Deportes ha pedido a la empresa proyectista que revise la solución constructiva para garantizar la seguridad. Aunque los trabajos no se han paralizado oficialmente, el ayuntamiento ya no puede asegurar que la actuación concluya en agosto, como estaba previsto, por lo que podrían peligrar las actividades deportivas y culturales programadas en los próximos meses. Esta situación ha provocado las críticas de la oposición, que acusa al equipo de gobierno de improvisación y escasa transparencia en la gestión de las obras del polideportivo. El PSOE ha recordado que apoyó la actuación, aunque ya advirtió de las dudas técnicas que generaba la solución elegida. Y Valladolid toma la palabra. Ha calificado la situación de chapuza y la ha atribuido a la falta de planificación de la Concejalía de Deportes. Por el momento, el Club Baloncesto Ciudad de Valladolid no ha realizado ninguna valoración sobre esta nueva situación, a la espera de la reunión prevista para hoy con el Ayuntamiento.

0: euros de la redacción del proyecto que permitirá culminar la modernización del recinto y adaptarlo a las exigencias de la UEFA, la Liga y la Real Federación Española de Fútbol. El vicepresidente primero de la Junta y consejero de Desregulación, Familia y Ayudas Sociales, Carlos Pollán, ha anunciado un refuerzo de la seguridad y de los recursos en los centros de protección de menores tras denunciar el aumento de agresiones a los trabajadores, especialmente en el centro Zambrana. Según ha explicado, el objetivo es reforzar la protección de la infancia, la juventud, apoyar a las familias y orientar a las políticas sociales bajo el principio de prioridad nacional. Son las 11 y 5 minutos de la mañana. En estos momentos tenemos 25 grados por las calles de Valladolid. Vamos a conocer la previsión del tiempo.
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0: Y lo hacemos acercándonos hasta la Agencia Estatal de Meteorología, donde esta mañana nos está esperando Juan Carlos Piña. Juan Carlos, buenos días de nuevo.
2: Buenos días. Continúa el tiempo estable este martes en la provincia de Valladolid, en una jornada en la que las temperaturas diurnas tienden a subir. Podemos alcanzar máximas de 35 grados en Valladolid, 34 en Tordesillas y Medina del Campo, 33 en Mayorga y 32 en Peñafiel. Al margen de todo ello, sopla viento flojo variable tendiendo a la componente suroeste y con intervalos moderados. Es una información de AEMET.
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0: Y respecto al tráfico, las obras de construcción del viaducto de los Tramposos, una estructura clave de 1.130 metros de longitud de la variante este, va a provocar desde hoy nuevas afecciones al tráfico en el entorno del kilómetro 185 de la N601. Los trabajos se van a prolongar durante 3 meses y permitirán completar la infraestructura destinada a desviar los trenes de mercancías fuera del casco urbano y conectarlos con el nuevo complejo ferroviario. El primer corte se va a producir hoy, bueno, ya estará activo porque comenzaba a las 10 de la mañana hasta las 10 de la noche, con el cierre del ramal de salida de la N601 hacia la VA30 en sentido Soria, Segovia y Burgos, aunque se van a habilitar desvíos alternativos señalizados.
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0: Son las 11 y 8 minutos de la mañana y está por aquí en nuestros estudios Gloria Hernández, arroba dietista magnética. Buenos días, Gloria.
1: Muy buenos días, Lidia, ¿qué tal?
0: Muy bien.
1: Qué morena te veo.
0: Bueno, ¿y tú también?
1: Bueno, no creas.
0: Tenemos el colorcillo de calle.
1: Exacto, lo de la calle, porque poco más.
0: De vacaciones poco...
1: Nada, de
0: poco
1: momento más. No se ven.
0: Nada, no.
1: De en momento, el horizonte.
0: Ni morenos de dulzaina.
1: Eso está bien también, ¿eh?
0: También está bien. Bueno, creo que vamos a jugar hoy. Lo he visto en redes sociales que nos anunciabas que teníamos un juego, un verdadero o falso para... ¿Qué es? ¿Un examen casi de fin de curso para ver lo que hemos aprendido?
1: Bueno, casi un poquito, a ver qué hemos aprendido en esta temporada de nutrición. A ver si hemos estado atentos o no.
0: Vale, ¿y quién se va a examinar?
1: Yo diría que tú, pero venga, vamos a hacerlo así en general para que ellos piensen y nos lo manden telemáticamente, ¿no? De alguna manera.
0: Voy a ser la representante de todos nuestros oyentes. Si alguien tiene algo que decir, que nos lo mande al 626-32-62-46 y que elijan otro portavoz. De momento voy a ser yo.
1: Venga, seguro que eres una digna portavoz, segurísimo.
0: A ver lo que he aprendido esta temporada.
1: A mí lo que me llegan un montón de preguntas, sobre todo a mi perfil, pues

0: o preguntándome, oye, esto es verdad, esto es mentira, esto se puede hacer, este no. Entonces hemos dicho, venga, pues vamos a hacer un verdadero o falso, uh-huh. A ver, con todas estas preguntas que me mandan así pequeñitas, para ver si podemos hacer, aclarar un poquito a la gente qué hacemos, vale. Y qué no.
1: Venga, pues se lanza y digo yo si es verdadero o falso y luego justificamos la respuesta.
0: Venga, ¿el café deshidrata? ¿Tú qué crees, Lidia?
1: Pues no lo había oído nunca, que deshidratase ni que no. Hombre, pues si lleva un poquito de agua, mucho no deshidratará, ¿no?
0: Exactamente. Tiene un papel muy poco diurético, juega un papel diurético muy pequeño y además hidrata, con lo cual deshidrata. Pues no, es falso absolutamente. Vale. No deshidrata. O sea, que podéis tomaros un café. Además, el café solo no rompe el ayuno, con lo cual también lo podemos tomar aquellas personas que estén haciendo ayuno intermitente. Así que genial.
1: Con un chorritillo de leche ya la cosa cambia.
0: Sí, la cosa cambia. Ella sí que rompería el ayuno. Así que si es café solo, sin ningún problema. O un americano, que es agua prácticamente y un poquito de café, tampoco pasa nada.
1: Madre mía, un expreso así de repente, sin nada, eso te corta la digestión. O sea, no te rompe el ayuno, pero te corta por dentro.
0: Te aseguro que acelera todo el metabolismo en un momento. Eso también te lo digo, ¿eh? Yo soy más de té americano que café expreso y este tipo de cosas.
1: Sí. Sí. Para romper, pero eso tampoco rompe el ayuno.
0: Sí, sí, eso lo rompe absolutamente.
1: También.
0: Porque es con leche.
1: Ah, vale, entonces yo soy más de matcha, que también lo rompe. Directamente.
0: Vamos, que no somos de ayuno y ya está.
1: No, directamente, no. Exacto. Venga, siguiente. De momento voy bien. Venga. Me voy a poner un tic.
0: Hombre, ¿las verduras congeladas son menos saludables que las frescas?
1: Yo esto lo he dudado alguna vez, uh-huh. Y he dicho, siempre será mejor la verdura fresca que andar ahí congelada, que si haya estado en algunos procesos o no sé qué. Pero luego lo piensas y dices, si es que es únicamente verdura y ya está,
0: exacto,
1: ¿no?
0: Exacto, conserva muy bien sus nutrientes, con lo cual es un producto saludable, perfecto, que podemos hacer siempre que queramos. Es decir, que son exactamente igual de saludables que las frescas. Es verdad que lo aconsejable es tomar frescas porque están en su punto óptimo y entonces cogemos todas las propiedades nutricionales de esa verdura o de esa fruta. Entonces, bueno, si lo tenemos a mano fresco, mejor que mejor.
1: Y te iba a añadir, aunque luego lo he pensado, puede que la conservación del propio haya sido más barato, más eco-friendly, por así decirlo. Si tiramos de fruta de proximidad, estaremos ayudando al planeta.
0: Y a nuestros agricultores también.
1: Por supuesto.
0: Con lo cual, siempre de temporada, de cercanía, de proximidad, que es lo más importante.
1: Pero si tenemos que coger congeladas, no pasa nada.
0: No pasa absolutamente nada. Y las de bote, tampoco. Siempre y cuando estén conservadas con agua y sal. ¿De acuerdo? Si hay alguna otra cosa como conservantes o algún ya, bueno, pues dudaríamos un poco. Pero si las conservas en bote solamente tienen agua y sal, pues no hay ningún problema. Eso sí, lo lavamos bien nuestra verdurita debajo del agua para quitar todo lo que sea conservante y se acabó lo que se daba.
1: Y ya está. Eso. Y nutrientes para el body.
0: Venga.
1: Siguiente.
0: Sí, bueno, vas bien, ¿eh? Dos de dos.
1: Dos de dos. Venga. Bueno, ¿cuántas son?
0: Bueno, las que nos dé tiempo.
1: Bueno, ya veré.
0: He traído, pero las que nos dé tiempo.
1: De momento voy aprobada.
0: Venga. ¿Comer despacio ayuda a controlar la cantidad que comemos? ¿Tú qué crees?
1: Yo esto te lo he oído a ti, que sí. Que sí, porque...
0: Es que tú juegas con ventaja, Lidia. Deberíamos haber cogido a alguien al azar.
1: Espero que nuestros oyentes también, porque te hayan escuchado siempre.
0: Hombre.
1: Pero yo creo que sí por dos motivos. Uno, siempre has dicho porque eres más consciente de lo que estás comiendo.
0: Muy bien.
1: Y segundo, porque hace que notes esa saciedad en el estómago.
0: Muy bien. Bueno. Hoy te voy a poner matrícula de honor, por lo menos, ¿eh?
1: Bien, me llevo de esto.
0: Exacto. Pues claramente has dado la explicación. Primero, porque tenemos una sensación de saciedad muchísimo mejor y al ser consciente de lo que estamos comiendo, nos da tiempo a decir, estamos saciados, no lo estamos, necesito comer más o necesito comer menos. Entonces, comer despacio y sentada, que esta te lo digo por ti, pues hay que hacerlo de una manera, de una forma habitual.
1: Aprobaré en la teoría.
0: Luego la práctica.
1: En la práctica a lo mejor necesita mejorar porque sigo cenando de pie.
0: Bueno, ¿sabes qué pasa? Que luego en la práctica si todos nos pusiéramos, yo creo que sacaríamos un raspadito, ¿eh?
1: Ya,
0: o bueno. O sea, que es más complicado llevarlo a la práctica que la teoría.
1: Es que me gusta. Me gusta cenar de pie ahí, no sé por
0: qué. Pues es que tengo que decirte que al final ni notas la saciedad, ni comes tranquila.
1: No, porque estoy haciendo otras cosas.
0: Claro, entonces al final, ¿qué estás haciendo? Estás siguiendo con tu proceso del día a día.
1: De alimentarme.
0: Pero alimentarte regulinchi.
1: Regulinchi.
0: Exacto.
1: Venga, aprobada en teoría.
0: Esta sí. Me lo hacen, o sea, no te lo puedes ni imaginar. Mucha gente me dice, Gloria, yo no como azúcar. Y digo, uy, qué bien lo estás haciendo. Y dice, pero me echo una miel ahí en el café. Y digo, ya estamos. Así que yo os he dado una pista. ¿La miel es mucho más saludable que el azúcar, Lidia?
1: Pues por lo que nos has dicho, intuyo que no.
0: Pues es falso, porque sigue siendo un azúcar libre. Me da igual que sea azúcar de caña, azúcar integral, azúcar moreno, azúcar blanco, miel. o siropes, todos son azúcares, ¿de acuerdo? Entonces tendríamos que buscar otras opciones, como por ejemplo la stevia, que a mí no me gusta excesivamente porque cambia mucho el sabor del alimento, entonces no parece que te estés tomando un café o una infusión, parece que te estás tomando algo mentolado que, bueno, al final acaba cambiando un poco el sabor. O, por ejemplo, el eritritol, que es verdad que sí que es verdad que se parece muchísimo al azúcar, que no es acalórico, no tiene ninguna caloría y no tiene nada. Y la sacarina es un derivado del petróleo. Así que cuanto menos metamos en nuestro cuerpo, mejor que mejor.
1: Pero vamos, que si tenemos que meter algo, pues que sea natural, un azúcar blanco o miel, porque azúcar blanco es natural.
0: Sí, no, sí. Ya me lo está diciendo una sonrisa de oreja a oreja. Naturales. De la remolacha, no te digo más.
1: Claro.
0: Pero claro, saludable, sí. Saludable.
1: Al tema de calorías, pues igual que la miel.
0: A ver, esto es como una balanza, ¿no? ¿Qué es preferible? ¿Tomar azúcar que tomar aditivos? ¿Tomar edulcorantes que tomar azúcar? Bueno, pues yo prefiero azúcar antes que aditivos edulcorantes porque son muchísimo más perjudiciales para la salud. Pero con esto no estoy diciendo que el azúcar sea sano ni saludable.
1: No, pero si es que el problema con el azúcar, que yo creo que se ha demonizado por esto, es porque está presente en alimentos donde no tendría que estar.
0: Exactamente.
1: Porque si no estuviese donde en el jamón cocido, pues si no estuviese ahí, que ya estamos metiendo azúcar o en otros alimentos, pues podríamos consumir una cantidad de azúcar normal y sería sano.
0: ¿Qué problemática hay con esto? Que al final estamos adaptando nuestros paladares a algo muy dulce y está haciendo o reemplazando alimentos que nosotros necesitamos y que no son tan agradables para nuestro paladar, ni nos dan esa sensación de uy, qué rico, ¿no? Pero que son necesarios, como verduras, frutas y algunos alimentos que no tienen potenciado este sabor tan agradable.
1: Bueno, pues ahí la miel no es mucho más saludable que el azúcar.
0: Es exactamente igual que un azúcar libre. Perfecto. Eso lo hemos dejado claro. ¿Cómo vas de los tips?
1: 10 de 10.
0: Venga, pues vamos. ¿Las proteínas vegetales pueden formar parte de una dieta equilibrada?
1: Pues bien, ¿no? Verdadero.
0: Venga. ¿Y cuáles son las proteínas vegetales?
1: Las proteínas vegetales.
0: Venga, que vamos a por ello. Esto ya es matrícula de honor.
1: Pues todo lo que viene de la soja.
0: Venga.
1: Por ejemplo, chía.
0: Estas son semillas.
1: Bueno, las semillas.
0: Pero, por ejemplo, una de las proteínas vegetales más comunes y que somos además grandes productores en Castilla y León son las legumbres. Súper necesarias para nuestro día a día. Son proteínas, fuente de proteínas, de energía, de fibra, de vitaminas, de minerales y las comemos bastante menos de las que deberíamos consumirlas, sobre todo en Castilla y León. Entonces, son muy buena fuente de proteína, es una fuente de proteína además que nos da de comer a esos bichitos buenos que llamamos microbiota, que es necesaria que la tengamos alimentada, entonces es un alimento perfecto.
1: Perfecto, proteína vegetal siempre
0: eso
1: bien.
0: Es. Una que me hacen, iba a decirte casi a diario, es... ¿Puedes saltarme las comidas porque así adelgazo más? ¿Tú qué crees? Es decir, yo desayuno, no como y luego como algo en la cena o no ceno pero luego me atiborro en la comida. Cuéntame qué
1: Esto
0: crees.
1: Esto es lo típico que te vuelvo a decir. La teoría me la sé, pero en la práctica lo entiendo.
0: O sea,
1: decir.
0: Que te saltas las comidas.
1: No es que no me las salto, pero creo que podría llegar a pensar, si no ceno, si me ahorro la cena,
0: luego puedo pasarme no sé qué, ¿no?
1: Claro, a lo mejor que digo, mira, hoy no desayuno porque hoy que hay mundial, si tenemos cenas y no sé qué. Cosas así, vale. Podría llegar a entenderlas.
0: Pues si entenderlas entendemos, pero estamos equivocados.
1: Pero está mal.
0: Sí, no necesitamos saltarnos las comidas, primero porque nos crea una frustración que nos morimos. Vas a llegar con muchísimo más apetito a la siguiente comida y con ganas de comerlo, con lo cual vas a comerlo con mucho más rapidez. Y no te digo nada si te saltas una comida y vas al supermercado a hacer la lista de la compra. Vas a acabar con tu carro lleno de cosas innecesarias que lo único que necesitan son comerlas rápido para sentirse el gustito de decir qué bien. Ya estoy lleno, ¿no?
1: No se puede ir a comprar con hambre.
0: No, necesitamos ir a comprar siempre al supermercado con la barriga llena para evitar comprar pues alimentos que no necesitamos.
1: Me pasó el otro día y ¿sabes lo que hice?
0: ¿Te acordaste de mí?
1: Me acordé de ti, pero dije, necesito comer algo. Me comí un plátano.
0: Muy bien.
1: ¿Eh?
0: Muy bien. Eso va fenomenal.
1: Y ni punto para el equipo de Lidia.
0: Venga, venga.
1: Más.
0: Los yogures naturales sin azúcar son una buena opción diaria. ¿Tú qué crees?
1: Sí.
0: Claro, evidentemente. Es que mucha gente cuando se come un yogur natural le echa una cucharadita de azúcar porque dice, como es natural, pues ya me echo yo la cucharadita de azúcar. Bueno, nos aportan calcio y nos aportan además proteínas, ¿no? Pero un yogur natural debería ser sin azúcar. Es igual que los yogures que ya vienen de sabores. Por favor, si ya tienen 22 gramos de azúcar cada uno,
1: A un yogur de fresa yo no le he visto echar azúcar nunca, ¿eh?
0: No, pues te sorprendería, ya te lo digo yo. Sí, sí, sí, sí. Que además de eso echan azúcar. Entonces ya no te quiero contar, ya no son 22, son 44. Entonces es una barbaridad.
1: Ya los que estamos en el mundo del kéfir ya no pensamos en echar azúcar a los yogures.
0: Pero ves, el kéfir cuesta mucho entrar en nuestro mundo. ¿Por qué? Porque es un alimento un poco amargo. Y volvemos a lo mismo. Todos estos apetitos que tenemos y hemos acostumbrado a nuestro paladar a algo dulce, rechazan totalmente ese tipo de alimentos. Claro. Cuando es algo mucho más saludable y que nos viene bien para nuestra microbiota.
1: ¿Qué te pasa con la cerveza?
0: Totalmente. No hay más opción. Creo que no nos va a dar mucho más tiempo que acabar esta paginita.
1: Venga, un par de ellas.
0: Venga.
1: Más.
0: ¿Las bebidas cero contienen azúcar?
1: En menos cantidad, a lo mejor, no lo sé. No.
0: ¡Uy!
1: Casi.
0: ¿Has dudado?
1: Ay, he dudado. No lo sé. Creo que no contendrá la misma cantidad de azúcar que un alimento no cero, pero seguro que algo tiene.
0: Vale, no tienen azúcar.
1: Es cero, cero, cero,
0: sí,
1: cero.
0: No tienen
1: cero,
0: azúcar, pero tienen aditivos y tienen edulcorantes que son mucho más perjudiciales para la salud que esto mismo, ¿no? Entonces, cuidado con los ceros, ceros y este tipo de cosas que no es tan saludable.
1: Uh-huh, ¿vale? Vale.
0: Entonces hay que tenerlo cuidado. Sobre todo si lo consumes diciendo, no, si yo no estoy tomando azúcar. Es verdad que no tomas azúcar, pero estás consumiendo otras sustancias aún peores.
1: Pero, por ejemplo, ahora, en verano, quedamos, una terracita. ¿Qué nos pedimos? ¿Un agua con gas con limón?
0: Un agua con gas, que es mi bebida preferida.
1: ¿Y una kombucha qué tal?
0: Fenomenal. Pero eso sí, tiene algo de alcohol, ¿eh? Que mucha gente dice, no, la kombucha tal... A ver, es mínimo, mínimo, mínimo, pero para la fermentación de la kombucha se hace alcohol, ¿vale? Uh-huh. Entonces, que tiene algo, ¿eh? Pero vale. Sí es una bebida muy, muy, muy, muy saludable.
1: Vale. Entonces, pues, kombucha para este verano.
0: Bueno, un bitter cash, una tónica.
1: Un bitter cash es bueno. Es
0: una cerveza sin alcohol, bueno.
1: Fíjate, un bitter cash, ¿eh?
0: O algo así.
1: Madre mía.
0: Que nos podemos tomar una cerveza normal de vez en cuando, no pasa nada.
1: Por supuesto.
0: O un vino, no hay ningún problema. Pero... controlado.
1: Controlado. Venga, la última.
0: La última. El color de la yema del huevo indica que es mejor. ¿A qué esto lo has oído?
1: Sí, cuanto más amarillo... ¡Uy, qué amarillo es! Esto es que es de gallina de corral.
0: Vale, pero es mentira.
1: Pero nada que ver.
0: Porque depende solamente de que se haya alimentado esa gallina. Si se ha alimentado de maíz, tendrá un huevo más amarillo. Si se ha alimentado de unos piensos, tendrá unos huevos menos amarillo. De hecho, los huevos ecológicos suelen ser los menos amarillos que hay en los mercados.
1: ¡Hala!
0: Para que
1: pues
0: veáis.
1: Ahí queda.
0: Pues ahí queda.
1: 10 de 10, aprobadísimo.
0: Bueno, 10 de 10 no, te has fallado una patina así, la de
1: bueno,
0: las
1: que pero he aportado datitos para otras, o sea que compenso.
0: Siempre hay que mirar el lado positivo de las cosas.
1: Bueno, si nuestros oyentes tienen alguna duda, que contacten contigo.
0: Exacto.
1: @dietistamagnética. Muchísimas gracias,
0: Muchísimas
1: Gloria.
0: Muchísimas gracias a vosotros.
1: Hasta
0: que
1: el
0: vaya
1: próximo
0: bien.
1: Día. Un besito.
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0: 11:24 minutos de la mañana y vamos a acercarnos a la edición número 24 del Universillas, que arranca hoy martes y hasta el próximo sábado, no, hasta el próximo viernes, el día 17, en el patio de la hospedería de San Benito. Vamos a conocer quiénes son los nombres principales, todos los grupos que van a formar parte de este Universillas, hablando con el director artístico del festival, José Luis Gutiérrez. Muy buenos días.
1: Buenos días, Lidia.
0: Bueno, a punto de comenzar, además con Take 6 o Take 6, que es a quienes acabamos de escuchar, y abren así, es la edición de este año.
1: Efectivamente, este año que, fíjate, curioso, has nombrado que llevamos 24 ediciones, pero como paramos una por la dichosa pandemia, pues en realidad estamos celebrando los 25 años del Universillas, ¿no? Nació en el 2002, hace 25 años ya, no sé dónde estarías tú, yo supongo que estarías...
0: No pues sé, haciendo la comunión, la
1: verdad. Pues fíjate cómo ha pasado el tiempo, sí. ¿No? 25 años ya, y empezamos con un grupazo impresionante, que tiene 10 Grammys, que tiene 10 premios Dove también, que son los premios que dan de gospel, premios muy prestigiosos de la música espiritual de Estados Unidos. Es el grupo de jazz vocal más prestigioso de la historia del jazz, o sea, el más premiado. Take Six, 6 voces masculinas en el escenario. Bueno, pues una oportunidad fantástica poderlos tener en el Universillas y en nuestra ciudad. Así empezamos esta edición.
0: Uh-huh. Y se extiende hasta el viernes.
1: Efectivamente, se extiende hasta el viernes. Mañana traemos una Big Band legendaria, nada más y nada menos que la San Ra Orquestra. La San Ra Orquestra inició su andadura a mediados de los años 50 y abrió puertas que nadie más podía abrir. Es un grupo muy divertido, con una teatralidad escénica. Ellos hacen música afro, pero dicen estelar, ¿no? Del universo. Por eso lo de la orquestra, lo de la San Ra, el dios Ra, ¿no? Es un concierto que no es solamente un concierto, sino que parece que te sumerges en una especie de ceremonia donde todo es posible. Desde los momentos más ortodoxos del jazz, del swing, hasta explosiones caóticas y sorprendentes. Y bueno, estamos hablando, ya digo, de uno de los grupos más legendarios que han marcado con su firma la historia del jazz. Uh-huh. San Ra Orquestra.
0: Uh-huh. Y llegamos al jueves con Deborah Brown.
1: Deborah Brown, pues también otra veterana cantante. Ahora nos vamos al mundo del jazz clásico. Deborah Brown nació en Kansas City, que como todos los aficionados al mundo del jazz, hay tres grandes cunas del mundo del jazz. Nueva York, Kansas City y Nueva Orleans. Ese fue el recorrido, primero Nueva Orleans, luego Kansas City y después llegamos a Nueva York y de ahí ya al mundo. Kansas City dio enormes músicos para la historia del jazz, como por ejemplo Charlie Parker, por ejemplo, ¿no? Uh-huh. O Coleman Hawkins o Lester Young. Y entonces tenemos a Deborah Brown, que sus compañeros la llaman la cantante de las cantantes. Es una cantante ya veterana, que ha tocado con los más grandes, con Toots Thielemann, el famosísimo armonicista, o con Johnny Griffin, o con Lee Konitz, y nos va a ofrecer ese jazz del cancionero estándar de los grandes clásicos del jazz americano, con un cuarteto clásico de piano, contrabajo, batería y voz, lleno de lo que se espera, de elegancia, de sutileza, de una voz cálida, llena de swing y de cercanía, ¿no? Uh-huh. Esa va a ser la gran Deborah Brown.
0: Y clausuramos el viernes.
1: El viernes viene música africana asentada en Estados Unidos. Viene Widi Brahima. Widi Brahima es probablemente el músico de djembe. El djembe es un instrumento muy conocido de la cultura tradicional africana. No olvidemos la gran influencia que tiene la Universidad de Valladolid con el mundo de África, con su Museo de Arte Africano, y traemos a un artista que es un león en el escenario, o sea, tiene un temperamento y un vigor a la hora de tocar ese instrumento tan ancestral. Se presenta con su banda de 8 músicos asentados en Estados Unidos, y es un músico habitual que toca con Wynton Marsalis, por ejemplo, ¿no? Uh-huh. Yo lo llamo el león del djembe, porque realmente es uno de los músicos especiales que cuando lo ves derrocha una energía y una fuerza y una contundencia realmente muy, muy, muy llamativa.
0: Bueno, todos estos conciertos, como en ediciones anteriores, se van a celebrar a las 9:30 de la noche. Las entradas están disponibles desde principios de este mes de julio, aunque sí que se han reservado entradas para la venta en taquilla cada uno de los días, ¿no?
1: Efectivamente, sí. Media hora antes del concierto o una hora antes. Para los que no se nos da muy bien coger las entradas a nivel de internet, pues han habilitado unas entradas físicas que se pueden comprar allí en taquilla, ¿no? Uh-huh. Así que, bueno, vamos a disfrutar del verano y de la fiesta del jazz, que siempre es un placer ver a tantísima gente en San Benito, que es un espacio impresionante que todos los músicos que vienen de fuera pues se sorprenden muchísimo, ¿no?, de las cosas que tenemos en nuestra ciudad. Y si tenemos oportunidad, también les damos un pequeño tour para que vean en qué tipo de ciudad estamos, qué importancia histórica ha tenido en el mundo y qué relación tiene con América. Y entonces, bueno, todos los músicos que han venido aquí, cuando tienen la oportunidad de ver lo típico nuestro, ¿no?, la Plaza Mayor, el Museo de Escultura, el Museo de Colón o el Palacio de Santa Cruz, pues se quedan encantados, ¿no? Y,
0: bueno. No me extraña. Es una ciudad maravillosa y que vamos a disfrutar de también el maravilloso jazz que nos traen cada uno de los invitados de este año del Universi Jazz, que recordamos arranca hoy en el Palacio de San Benito. Muchísimas gracias, José Luis Gutiérrez. Que vaya todo muy bien.
1: Un placer, Lidia. Un abrazo y que viva la música. Hasta
0: pronto. Que viva, gracias. Buen día.

0: Seguro que muchos de vosotros estáis pensando en cómo vais a ver el partido de esta tarde, noche a las 9. Ya sabéis que juega la selección española, todos muy pendientes esa semifinal y diciendo, oye, pues tengo la tarde planeada. ¿Qué ha pasado para los trabajadores del restaurante Niza? Que también les ha tocado planear que van a poder verlo, porque a quienes les tocase trabajar les han dado el día libre gracias a la respuesta de las redes sociales. No sé si algunos de vosotros habéis visto que durante este fin de semana este restaurante subió un vídeo. Si llegamos a 100.000 likes, cerramos en esa tarde-noche, y si algún jugador de la selección española nos comenta o lo comparte, cerramos directamente. ¿Qué ha pasado? Pues lo vamos a comprobar ahora. Nos escucha ya Gonzalo Soriano, él es camarero y gerente del restaurante Niza. Muy buenos días, Gonzalo.
1: Hola, Lidia, buenos días. ¿Qué tal estás?
0: Pues muy bien. Me imagino que vosotros preparando cómo vais a ver el partido, ¿no? Porque creo que os toca cerrar.
1: Sí. Ya está más que cerrado. Vamos, que organizando con los compañeros a ver dónde lo vemos. Porque lo ideal sería que lo viéramos todos juntos en algún lado.
0: Hombre, pues eso sí que sería chulo. Sí. ¿Cómo surgió todo, Gonzalo?
1: Pues fíjate que es que fue una chorrada, porque una compañera de cocina me dijo, ay, Gonzalo, que quiero ver el partido y me toca trabajar y tal, no sé qué. Y dije, bueno, pues si este vídeo lo ven tal, pues ya está. Es que salió de la nada, o sea, no teníamos nada preparado.
0: Uh-huh. Y de repente empiezan a subir los likes, empiezan a subir los comentarios y el sábado, lo subiste el sábado, ¿no? Y el sábado,
1: sí, hasta luego.
0: Y el sábado sí. Por la mañana, según estabais viendo que la respuesta no era la de otros vídeos, ¿qué pensaste?
1: Pues mira, a ver, sí que es verdad que al subirlo el sábado yo dije, venga, sábado, domingo, lunes, a ver, yo nada optimista con llegar a esa cifra, por supuesto, o sea, yo no contaba con que se llegara. Y según estaba en el servicio, yo iba viendo y digo, bueno, 200, 300, bueno, pero cuando ya llevaba 10 horas, ya llevaba 15.000. Y dije, vale, pues esto va a arrancar en algún momento. ¿Qué ocurre? Que también las cosas cuando se publican en fin de semana y ahora que está la gente de vacaciones, es más propenso a que se viralice porque la gente está
0: más pendiente.
1: De descanso, claro. Entonces están scrolleando más a menudo que un día de normal. Uh-huh. Y nada, ya el petardazo lo dio el domingo, que bueno, este fue increíble. Y ya cuando él me habló Borja Iglesias, sí. Pues imagínate.
0: Aquí en redacción decía un compañero mío, si alguien tenía que compartirlo o hacer algo, ese era Borja Iglesias. O sea, esa era la esperanza que teníamos por el perfil del jugador, que directamente...
1: Sí, es una pasada. Yo mira que no soy futbolista, o sea, no soy futbolero. No sabía quién era el Borja Iglesias y todo el mundo mencionándole, todo el mundo, y dije, bueno, este chico tiene que salir ya.
0: Sí, y así ha sido, porque si entras en el perfil de Borja Iglesias, ahí está tu vídeo, reposteado por él. Sí. Bueno,
1: así que guay.
0: Y os ha tocado cerrar, exactamente, se cierra.
1: Hoy tenemos cerrado, sí.
0: En Gonzalo, claro, han venido muchos mensajes positivos, porque en las redes lo que tienes es eso, ¿no? Que llega la parte buena, pero también llega la parte mala, ¿no? Comentarios que, bueno, han necesitado respuesta a lo mejor, otros que es mejor ni dársela, pero comentarios que tampoco les ha parecido bien un hecho como este.
1: Ay, que la gente necesita relajarse, Lidia, es que es una pasada. Que vamos a ver, es un vídeo divertido en el que hemos jugado todos, mis compañeros y yo. Ya está, o sea, no tenéis que mezclar con ni derechos laborales ni nada. O sea, que cada unos comentarios más ridículos, pero bueno, oye, es las redes incluyen todo esto también.
0: Exactamente.
1: Lo que yo ya nado bien en estas aguas.
0: Claro,
1: me manejo bien.
0: Porque es un perfil muy activo en redes sociales el vuestro.
1: Sí.
0: La verdad es que sí. Bueno, pues nada, enhorabuena por esa repercusión, sobre todo por el buen rato que habéis pasado todos juntos, que nos habéis hecho pasar también a todos los que hemos estado pendientes. Y nada, que gane España esta
1: por
0: noche
1: favor.
0: y que lo podáis ver todos juntos, sí, porque sí, sí, el ambiente creo que es muy bueno entre todos vosotros, ¿no?
1: Sí, nada, nada. Esto no nos ha unido más. Menos mal que vamos todos con el mismo partido, con el mismo equipo, porque si fuera otro caso, ya sería otro cantar.
0: Ya sería
1: en este caso vamos todos a una.
0: Si hubiese algún camarero francés, ya la cosa sería diferente.
1: Bueno, yo ya hice la broma así, porque como mi padre era francés y el restaurante se llama Niza,
0: sí,
1: hice la broma y dijeron, oye, Gonzalo, no digas ni mu, que te apalean.
0: Nada, nada. Sí, al final la cosa es divertirse y quedarse con lo positivo, que es lo que os ha dado a vosotros.
1: Exacto.
0: Pues Gonzalo, a disfrutar del partido. Aunque no seas muy futbolero, este tienes que verlo sí o sí.
1: Sí, sí, esta vez lo tengo que ver, sí.
0: Muchísimas gracias, que vaya bien.
1: Muchas gracias, Lidia. Buena tarde, chao.
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0: escuchando a Celia Gámez. Llegamos un día más a esta sección Tesoros Sonoros de Valladolid, en los que estamos repasando la historia del Teatro Pradera, que estaba ubicado en la Plaza de Zorrilla. Hemos avanzado y mucho en su historia. De hecho, estamos llegando a los años 60, pero para todos aquellos que queréis escuchar los años anteriores, todo lo que allí aconteció, lo podéis escuchar en nuestros podcasts. Así que ya están con nosotros David Pérez y Erika Hernández. Muy buenos días a los dos.
1: Muy buenos días, doña Lidia. ¿Cómo estás?
0: Muy bien, aquí con ganas de música. Música en directo, que tenemos que decírselo a nuestros oyentes. Que sí. Aquí se canta en directo y se toca el piano en directo. Es una maravilla.
1: Eso es verdad, porque fíjate cómo es de mala la gente, ¿eh? Que el otro día me dice un amigo, dice, oye, en ese programa hay una canción que no te quedó muy así. Digo, hijo, es que esto se graba así, tal cual sale. Uno pues tiene también sus fríos.
0: ¿Y todas las que han quedado perfectas, qué?
1: Ya, pues es que la gente te equivocas un día y es el que se acuerda.
0: Ya.
1: Son así de crueles.
0: Qué casualidad. Ay, madre mía, pues eso nada. Aquí queda todo muy bien, es riguroso directo, la música y la voz, y te quedan todas perfectas.
1: Y si no, también, chica, para lo que pagan para tener el concierto en casa, demasiado.
0: Hombre, claro, si no, dile que te contrate a ti para estar en casa. Claro, claro. Bueno, decía que nos estamos acercando a los años 60. Vamos a repasar periodo 4 añitos, del 56 al 60 hoy.
1: Eso es. Ya nos vamos acercando a la década de los 60.
0: Al final.
1: Nos acercamos al final, sí, señora.
0: Uh-huh. Bueno, ¿qué cambios encontramos en la programación en el Teatro Pradera en esta etapa?
1: Pues mira, fundamentalmente que yo creo que es una etapa de crisis. Entonces, los espectáculos en vivo decaen. Es verdad que nosotros nos estamos centrando solo en la parte cantada, ¿eh? Uh-huh. Pero también hay conciertos sinfónicos, músicos, bandas y otro tipo de obras de teatro. Es decir, que no es solo lo que nosotros estamos contando aquí. Nosotros, como estamos aquí, bueno, con esta parte musical, nos dedicamos solo a la parte cantada, pero no quiere decir que solo hubiera eso, ¿eh? De hecho, fíjate, el Pradera acogió la primera obra de teatro que se hizo en Valladolid de la 11, integrada solo por ciegos. Es decir, que había actividad de muchos tipos, pero es verdad que las compañías pues de espectáculos grandes se daban cuenta de que empezaban a dejar de ser rentables, porque necesitabas pues bailarines, 40 músicos, escenarios, vestuario, y esto no siempre funcionaba porque la gente joven ya empezaba a demandar otro tipo de cositas. Ya uh-huh. Estamos llegando a los 60 y esto es un cambio radical en la música y en la claro. manera de divertirse, ¿no?
0: Uh-huh, totalmente. Uh-huh. Bueno, anunciada estaba en el 56 Sofía Loren, por ejemplo, Sofía y Loren.
1: Sofía y Loren, porque esto era un gancho...
0: Es que estaba yo diciendo, digo, sí, pone sí. Sofía y Loren, me he equivocado
1: no,
0: yo.
1: No, eran dos vedettes, Sofía y Loren.
0: ¿Y en qué momento se volvieron una?
1: Bueno, pues no sé, yo creo que fue una técnica de marketing maravillosa, Sofía y Loren, ¿qué te parece?
0: ¿Y con quién vinieron acompañadas Sofía y Loren?
1: Pues mira, Sofía y Loren vinieron como las vedettes de un espectáculo de un grupo ¿sí? vasco que se llamaba Los Chimberos, no sé si te suena.
0: Los Chimberos no suena nada vasco.
1: Mira, bueno, Los Chimberos era un grupo que se fundó justo en cuanto se acabó la Guerra Civil Española y tenían un repertorio así como para dar alegría. O sea, que yo creo que tenían muchísimo mérito, ¿eh? Los Chimberos se hicieron famosos porque los llevó Estrellita Castro en su compañía y también cantaron con Angelillo, también cantaron con Antoñita Moreno, también cantaron con Marifé de Triana. Quiero decir que eran pues los teloneros que todas se rifaban, ¿no? Fíjate si tenían fama, que en el año 78, estamos hablando ya de 20 años más tarde, cuando se hizo en Televisión Española el programa de Cantares, que lo presentaba Lauren Postigo, que aquí habrá gente que lo haya visto, que lo tenga en DVD porque lo han vendido y tal, está en internet, quien quiera verlo, salen obviamente Marifé de Triana, Estrellita Castro, Juanita Reina, y hay un programa especial para Los Chimberos, que hoy, bueno, pues al menos por estas tierras han pasado un poco al olvido, pero fíjate, cantaban canciones tan famosas como esta, maestra. ¿Quién no ha cantado este éxito de Los Chimberos? Mira a ver si tú te la sabes esta.
0: A ver si me la sé.
1: Podemos hacer los coros como en...

0: porrón, chisplón.
1: Hombre, Asunción echa un poco.
0: Claro que te la sabes. Aunque tengo que decir que el éxito más aplaudido de su repertorio se lo robó una cantante que falleció en los años 40 llamada Maripaz, que era, según dicen, la musa del maestro Quiroga, que es una canción muy intimista, muy dramática, la pueden oír, porque empieza como si fuese, qué sé yo, lo que el viento se llevó.
1: Madre mía.
0: Y vamos a ver de qué se trata. Te puedes imaginar viniendo de los chimberos, pero hay que meterse en situación, tristes, compungidos.
1: Bajamos el nivel.

0: eso es.
1: Para todo.
0: Es que, perdonen nuestros radioyentes, yo es que te estaba mirando la cara y me daba la risa. No podía mantener más la seriedad.
1: No, porque me encanta escucharte.
0: Es que tienen que escucharla, de verdad. Busquen la Maripaz desde Santurce a Bilbao. Empieza la canción como si fuera a cantar el mayor drama de su vida.
1: Y luego nos
0: y canta
1: de
0: Santurce a Bilbao. Sí, sí.
1: Bueno, vamos a hablar del marketing de la época, porque hemos hablado en otros programas de cómo se publicaban, se anunciaban en los periódicos, pero me imagino que según iba avanzando todo, habría otras vías de comunicación o para que la gente fuese al teatro.
0: Bueno, yo creo que la ventaja que tienen las ciudades pequeñas como Valladolid es que tampoco necesitan un aparato de comercial tan grande como Madrid, ¿no? Porque en Valladolid estaban los teatros principales, que eran, pues eso, Zorrilla, Carrión, López de Vega, Calderón y Pradera. Entonces, la gente sí que estaba un poco informada. Se forraban las paredes, hoy cada día menos, pero entonces se ponían los carteles con la publicidad. Entonces, yo creo que la parte de la cartelería en la calle era muy importante. Y sobre todo, yo creo que funcionaba muy bien el boca a boca, porque vemos que hay espectáculos que se repiten año tras año, porque tuvieron mucho éxito y la gente los demandaba otra vez. No les importaba. Fíjate, yo creo que ahí sí que ha cambiado un poco la manera de consumo. Hoy siempre buscamos la novedad. Sin embargo, en esa época todavía era vamos a esto porque sabemos que nos lo pasamos bien y querían ver otra vez lo mismo que vieron.
1: Uh-huh. ¿Y la radio se utilizaba?
0: Sí, desde luego. Y además en el Pradera había espectáculos radiofónicos. Bueno, más o menos radiofónicos, ¿eh? Los llamaban artísticos radiofónicos o así. Entonces, bueno, se emitían programas de radio musicales desde el Teatro Pradera también.
1: Ah,
0: sí,
1: qué
0: sí,
1: guay.
0: Sí.
1: Bueno, como hacemos sí. los directos nosotros
0: sí.
1: muchas veces, pues también lo hacían ahí. Sí. Bueno, pues avanzamos en el calendario. Venga, en el 58, ¿hubo algún estreno importante en el Pradera?
0: Bueno, pues en realidad estreno como tal no, pero sabes que Valladolid siempre ha sido una ciudad muy dada a la zarzuela y se estrena La Rosa del Azafrán por la compañía lírica de Amigos de la Zarzuela de Valladolid, que todavía uh-huh. Está en activo, la verdad.
1: Sí, sí.
0: De hecho, es la compañía lírica más antigua de España. Así uh-huh. que, bueno, pues ahí tenemos bueno, uno de los hitos musicales de Amigos de la Zarzuela. Así que nosotros hemos colaborado alguna vez, yo en concreto, con ellos haciendo alguna cosita y la verdad es que tengo que hacer un llamamiento, si me lo permites, a todos los vallisoletoides que nos escuchan, y es que, por favor, si a alguien le gusta la zarzuela, que vaya a las agrupaciones líricas que hay, porque necesitan siempre gente nueva, con ganas. Yo creo que
1: cantar, dices.
0: Claro, o actuar, o lo que quieran. Yo creo que hay muchas personas que no se incorporan en estas agrupaciones por vergüenza, por desconocimiento, pero a mí me parece maravilloso cuando una persona
1: porque
0: de
1: 20... Porque a lo mejor no tenemos talento, David.
0: Bueno, lo que sea, pero en una zarzuela hay también personajes cómicos que no necesitan cantar tan maravillosamente.
1: También se necesita
0: bien.
1: Árbol 1 y árbol 2.
0: Pues también, también. Vecina 1, vecina 2. Y alguien tiene que hacer de vecina 1. ¿Qué vamos
1: claro.
0: a hacer?
1: Bueno, pues desde aquí, oye, que se quiten las vergüenzas y que...
0: Pues claro que sí, que cante. La gente canta, que el que canta sus males espanta, se ha dicho de toda la vida.
1: Ya está, pues nada, a sí. cantar, a cantar con
0: a
1: amigos
0: cantar,
1: de la zarzuela. ¿Y qué más nombres propios tenemos en esta época?
0: Pues mira, fundamentalmente el de una asturiana universal que es Lilian de Celis, cupletista de pro, que vino con un espectáculo de cuplés aprovechando un poco el rebufo del éxito. Esto está feo decirlo, pero Sara Montiel ya había grabado el último cuplé y la violetera, y el cuplé había vuelto a ponerse de moda en toda España, en América, tenían imitadoras, y bueno, Lilian de Celis hizo una película titulada Aquellos tiempos del cuplé, y cantaba canciones pues del repertorio clásico, y esta que compuso Rafael de León para su mito, Raquel Meyer, de la que ya hemos hablado.
1: Uh-huh.
0: Y vamos a recordarla. Es una historia de origen, de ambientación parisina,
1: ¿sí?
0: en la que pues un artista conoce así a un bohemio y tiene una noche de amor con él y tal y cual, y entonces luego ella triunfa y
1: se olvida,
0: pues,
1: del
0: se olvida de él, pero una noche se lo vuelve a encontrar por la calle.
1: Vale.
0: Mira lo que sucede.
1: ¿Qué pasa?
0: Mira lo que sucede en París.
1: Ay, madre, es que es la ciudad del amor.
0: Ay. Maestra, vamos con esta Java Vals bajo los puentes del Sena.

0: segunda noche de amor.
1: ¿Tú qué preferirías, ser libre o ser rica?
0: Ser libre, yo creo, ¿eh? Vamos, yo creo que sí. Mira, ahora soy libre y soy feliz y
1: pues
0: no tengo
1: dinero.
0: Pues ya está,
1: entonces.
0: Así que
1: es muy importante que no tenemos dinero, que nadie nos la secuestre para pedir un rescate.
0: Eso, por favor, no lo tengo, que nadie me secuestre. Ay, bueno, madre. Vamos a hablar de otros géneros también. El humor llegó también a la
1: claro,
0: carrera.
1: Porque había que entender que un espectáculo de estas características había que darle una parte un poquito más cómica. Y junto a Lilian de Celis, en el mismo espectáculo actuaba Miguel Gila, que no sé si la gente más joven se acordará, que era aquel señor que salía vestido...
0: El que llamaba al enemigo.
1: Con el casco y llamaba al enemigo, ¿verdad? Es el enemigo que se ponga, decía. Pues sí, sí, Gila estuvo aquí en el Teatro Pradera también.
0: Uh-huh. Bueno, ¿y qué más paradas, qué más nombres propios tenemos en esta época, que estamos llegando al año 1960?
1: Sí, pues mira, en realidad yo creo que pues todo se centra un poco en explotar el cuplé que se había vuelto a poner de moda. Y tanto es así que se estrena también la película de Marujita Díaz y Después del cuplé, que es verdad que ella no vino personalmente al estreno, pero yo creo que es una película que tenemos que hablar de ella. Porque claro, ¿qué más cuplé se pueden rescatar? Pues ella ya rescató un poco lo que quedaba, por así decirlo, ¿no? Lo que no había cantado ni Sara, ni Lilian, ni Micaela, ni nada. Y entonces hace un repertorio muy particular. ¿Quieres oír una canción
0: de Marujita Díaz?
1: De Marujita Díaz.
0: Sí, por favor.
1: Pero espera,
0: porque la
1: espera.
0: Imagen que yo tengo de Marujita Díaz ya es del final.
1: Claro.
0: ¿Sabes? Entonces, claro, ya es...
1: De su boda con Dinio, ¿no?
0: Efectivamente. Entonces ya, claro, ya está un poco distorsionada.
1: No, pues Marujita Díaz tenía una voz muy bonita y cantaba pues Luna de España y canciones de verdad con muy buen gusto, pero hoy vamos a recordar su faceta de cupletista con esta canción que, fíjate cómo será... Hasta la propia censura la censuró. Y entonces la versión que escuchamos en la película es esta. Verás, se titula Ku Klux Klan, pero obviamente no habla del Ku Klux Klan.
0: Vale.
1: Mira a ver lo que dice. Dice lo siguiente, maestra, cuando usted quiera.

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0: York.
1: Pero fíjate lo que decía la versión original de esta canción.
2: Esta es la que se censuró.
1: Esta es la censurada. O sea, esto ya es la pasada por el tamiz de la censura. Fíjate, si esto les parecía escandaloso en los años 60, por favor, agárrense a sus asientos, porque esto que vamos a cantar es lo más políticamente incorrecto que han oído ustedes en esta radio desde que se abrió.
2: Madre mía lo que viene entonces. ¿Con ello nos despedimos?
1: No, vamos a luego hacer otra para desquitarnos un poquito de esto.
2: Venga, atentos.
1: Bueno, no sé si nos vamos a desengrasar o a liarla más grande, pero, maestra.
2: También es de Marujita.
1: Efectivamente, de la misma película, así que imagínate. Mira, esto decía la letra original, ¿eh?

0: Han jurado su exterminio y contra el negro siempre van. Y este mira todas horas la asociación del Ku Klux Klan. Fíjate qué manera de frivolizar con cualquier cosa, ¿eh?
1: Sí, te digo.
0: Es terrible, pero bueno, bueno, ahí la censura, fíjate si ya les pareció eso censurable.
1: Sí, sí, sí, sí.
0: Sí, sí, sí.
1: Y seguimos, antes de llegar a de dar ese salto, que vamos a dar el salto, en la década de los 60 y me da pena.
0: Ya, a mí me da un poco de pena también porque todos sabemos lo que significa llegar a la década de los 60. Pero yo creo que antes de despedirnos del Teatro Pradera tenemos que recordar sus momentos de alegría con este charlestón maravilloso de la película de Marujita Díaz que se titula... Madre, cómprame un negro.
1: Vale. Pues entonces, con esta canción de Marujita Díaz, sí que damos el salto a la década de los 60 y nos emplazamos a la próxima semana, a la próxima sección en la que hablemos. Erika, David, muchísimas gracias un
0: gracias
1: día más.
0: Gracias a vosotros.
1: Y vamos con Marujita Díaz.
0: Venga, vamos con este Charles.

0: bueno, pues ahí queda toda esta sección. Maravilloso David, siempre que nos acompaña. Os dejamos con los servicios informativos. Volvemos mañana puntuales a partir de las 10. Que tengáis un buen día. Vamos con España. Cuidaos y a vivir.
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2: Son las 12 de la mañana.
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0: Buenos días. El juez de la Audiencia Nacional, Santiago Pedraza, ha acordado citar el próximo 9 de septiembre a la gerente del PSOE, Ana María Fuentes, y a Ismael Oliver, exabogado del exasesor ministerial Koldo García, para declarar como investigados en el marco del caso Leire Díez. La Sala de lo Contencioso Administrativo del Tribunal Supremo ha anulado los preceptos del nuevo reglamento de extranjería que permitían una denegación automática de determinadas autorizaciones por la mera existencia de antecedentes penales. El fallo dicta que no podrán denegarse esas autorizaciones de forma automática por tener antecedentes penales y establece que a partir de ahora la Administración deberá realizar una valoración individualizada de cada caso cuando estén en juego derechos familiares especialmente protegidos o situaciones relacionadas con la ciudadanía europea. La Fiscalía Anticorrupción y la Agencia Tributaria han mostrado su rechazo a la solicitud del expresidente del Gobierno, José Luis Rodríguez Zapatero, de no permitir acusación popular en la investigación contra él sobre las joyas halladas por la policía en su despacho, tasadas inicialmente en 1,3 millones de euros y de las que se desconoce su origen. El horizonte procesal de la esposa del presidente del Gobierno, Begoña Gómez, queda en manos de 5 magistrados de la Audiencia Provincial de Madrid, quienes tienen la última palabra sobre si la mujer del líder socialista se sentará finalmente ante un jurado popular. Su veredicto, que se conocerá esta semana e incluso hoy mismo, puede cambiar el rumbo de una causa que también ha marcado el pulso político. Los toros de la ganadería pacense de Jandilla han cerrado los encierros de los Sanfermines 2026 con una carrera muy peligrosa y accidentada en la que los astados se han caído en varias ocasiones y han arremetido contra los mozos, de los que 2 han sido corneados. En clave internacional, el mando central del ejército de Estados Unidos ha anunciado una nueva oleada de ataques contra territorio iraní por tercera noche consecutiva después de que el presidente estadounidense Donald Trump asegurase que golpearían fuerte a Teherán durante la madrugada. Donald Trump, que por cierto ha declarado abierto el estrecho de Hormuz, anunciando que Washington cobrará a una tasa del 20% sobre todas las cargas que transiten este paso como guardián, ha dicho, de la estratégica vía marítima. Ampliaremos estas y otras informaciones en próximos boletines. Continúan ahora escuchando Vive Radio. Buenos días.

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0: Son las 2 de la tarde.
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3: ¿Qué tal? Buenas tardes. Es martes 14 de julio, una jornada poco nubosa y temperaturas en ascenso, con máximas que alcanzarán los 35 grados en la provincia. A esta hora tenemos 32 en el centro de Valladolid. En cuanto al tráfico, en la capital el acceso desde la N601 a la VA30 en sentido Soria, Segovia y Burgos permanecerá cortada desde hoy y hasta los tres próximos meses por las obras de construcción del viaducto de Los Tramposos. La ocupación ilegal y la relación entre propietarios e inquilinos centran el nuevo convenio firmado por el Ayuntamiento de Valladolid y la Cámara de la Propiedad Urbana para reforzar la información, el asesoramiento y la seguridad jurídica en materia de vivienda. Daniel González.
4: El acuerdo permitirá ofrecer atención especializada sobre contratos de alquiler, depósito de fianzas y normativa vigente, además de orientar a los ciudadanos sobre cómo prevenir o actuar ante una ocupación ilegal. También contempla campañas informativas y la elaboración de guías prácticas. Además, la Cámara de la Propiedad aportará datos estadísticos para impulsar el Observatorio Municipal de la Vivienda y mejorar el conocimiento del mercado inmobiliario. El director de la Cámara, Óscar Rodríguez, ha destacado la información y los recursos que pondrá a disposición del Ayuntamiento.
5: Tenemos una página web donde tenéis información relativa a no solo a este convenio, sino a información relativa a ocupación o antiocupación, a esa información, pero también relativa a la propiedad y vinculante a los inquilinos. En la página web, que es www.campruva.es, ahí podéis encontrar la información. Cualquier duda, tenemos a vuestro servicio el departamento jurídico, información para poder resolver dudas en nuestras instalaciones.
3: La compraventa de viviendas en Valladolid cayó un 16% el pasado mes de mayo respecto al mismo periodo del año anterior, al pasar de 706 a 592 operaciones, según los datos publicados por el Instituto Nacional de Estadística. A falta del último día de votación, los presupuestos participativos ya superan la participación de la anterior edición. Según ha avanzado el alcalde, hasta el momento se han registrado 6.700 participantes frente a los alrededor de 6.300 del proceso anterior. Paula Rebollo.
6: Carnero ha destacado que esta edición ha contado con un mayor presupuesto, más seguridad y un procedimiento más ordenado, y ha anunciado que el balance definitivo se dará a conocer una vez finalice mañana el plazo de votación de las diferentes propuestas presentadas en las 10 zonas en las que se ha dividido la ciudad.
7: Mayor participación, mayor presupuesto, mayor seguridad y, lo que es más importante, mayor orden en todo el proceso de presupuestos participativos, que era lo que pretendíamos, era lo que queríamos, era lo que buscábamos y era lo que hemos conseguido.
3: También el alcalde ha confirmado que el ayuntamiento mantiene contactos con el Club de Baloncesto Ciudad de Valladolid para informar de la situación del Polideportivo Pisuerga.
4: Carnero ha explicado que se está a la espera de las conclusiones de la ingeniería encargada de estudiar la cubierta del pabellón para conocer las soluciones técnicas que permitan resolver definitivamente el problema. No obstante, ha trasladado un mensaje de tranquilidad al club y ha asegurado que todas las partes trabajan para encontrar una solución.
7: Está produciendo, o se ha producido a lo largo de la mañana, precisamente con la ingeniería, para ver cuáles son las soluciones que se nos aportan desde la propia ingeniería para que podamos conseguir lo que todos pretendemos, que es que la cubierta del Polideportivo Pisuerga no genere mayores problemas. Estamos en el trabajo concreto y específico de dicha situación y no le puedo aportar más datos de lo que le hemos significado, lógicamente, al club, de tranquilizarles, porque el interés es un interés de todos.
3: El juzgado que instruye la causa por la muerte de Esther López, localizada sin vida en febrero de 2022 en Traspinedo, ha remitido de nuevo el procedimiento a la Audiencia Provincial de Valladolid para su enjuiciamiento. La devolución se produce después de recibir todas las muestras remitidas por la Guardia Civil y tras completar las diligencias solicitadas. Valladolid volverá a reunir hoy a los aficionados de la selección española de fútbol en una pantalla gigante. El ayuntamiento instalará el dispositivo en la acera de Recoletos para seguir hoy la semifinal del Mundial entre España y Francia después del éxito de asistencia registrado en el anterior encuentro. Continúa la información autonómica, nacional e internacional.

0: ¿Qué tal? Buenas tardes. Alfonso Fernández Mañueco saca pecho de que Castilla y León se encuentre entre los tres mejores sistemas sanitarios de España. Así lo ha declarado el presidente de la Junta en la visita al Centro de Salud de Santa Marta de Tormes, que se ha beneficiado de una ampliación de sus instalaciones, lo que permitirá además la incorporación de más profesionales. La Junta ha invertido más de 1 millón de euros que permiten el funcionamiento de un edificio que da cobertura a 13 municipios y que cuenta con 19.000 tarjetas. Escuchamos al presidente de la Junta de Castilla y León.
1: Estamos muy orgullosos de tener una atención primaria que tiene la red de centros sanitarios públicos

0: eje de la propuesta con la que el PSOE de Castilla y León quiere reformar el modelo de financiación autonómica. En un documento que ha presentado esta mañana el secretario general de los socialistas autonómicos, Carlos Martínez, la formación plantea multiplicar del 2,5% al 10% el peso del territorio en el reparto de los recursos para compensar el elevado coste que supone prestar servicios públicos en una comunidad extensa, envejecida y con baja densidad de población.
1: La propuesta que hoy por hoy se pone encima de la mesa por parte del Gobierno de España se sitúa en torno al 2,5% el peso del territorio. Lo que proponemos desde el Partido Socialista de Castilla y León es multiplicar por 4 el peso del territorio en lo que es la financiación autonómica. El peso del territorio de una comunidad como la nuestra, en el que somos una fuerza principal de producción energética, pero que tenemos escaso retorno al territorio, que somos una principal fuerza de sumideros de carbono, tiene que tener retorno al territorio.
0: En clave nacional, la Audiencia Provincial de Badajoz ha condenado al hermano de Pedro Sánchez a la pena de inhabilitación especial para empleo o cargo público y para el ejercicio del derecho de sufragio pasivo por un tiempo de 9 años. La sentencia considera a David Sánchez como autor por cooperación necesaria de un delito de prevaricación administrativa. Por su parte, el exsecretario general del PSOE de Extremadura y expresidente de la Diputación de Badajoz, Miguel Ángel Gallardo, ha sido condenado como autor de 2 delitos de prevaricación administrativa a 18 años de inhabilitación. El portavoz socialista en el Congreso, Patxi López, ha tildado de auténtica barbaridad la sentencia a David Sánchez y ha denunciado la existencia de una cacería contra el jefe del Ejecutivo. La ministra portavoz, Elma Saiz, ha asegurado que el Gobierno espera que instancias superiores a la Audiencia de Badajoz, que ha condenado al hermano de Pedro Sánchez, constate su inocencia cuando se resuelva el recurso a la sentencia. El líder del PP, Alberto Núñez Feijóo, ha afirmado que la condena de la Audiencia de Badajoz demuestra que nadie está por encima de la ley, una sentencia por la que, según los populares, el presidente debería dimitir. Además, hemos conocido que la UCO de la Guardia Civil ha remitido un informe al juez de la Audiencia Nacional, Santiago Pedraz, en el que corrobora que el PSOE pagó 43.225 euros a la exmilitante Leire Díez a través de 2 intermediarios. Sobre ambos asuntos ha reaccionado la portavoz del PP en el Congreso, Esther Muñoz.
2: Hay muchos casos, como todos ustedes saben, que están siendo investigados, que están siendo investigados por jueces y que vamos a ver cómo acaban. Hoy hemos conocido además algo muy importante y es que, a pesar de que el Partido Socialista nos ha dicho que Leire Díaz era una persona independiente, que no la conocía nadie, hoy la UCO en un atestado nos acredita que el Partido Socialista la pagaba. Es decir, que Leire Díaz estaba a las órdenes del secretario de organización del Partido Socialista, era pagada por el Partido Socialista y sus misiones eran, entre otras, coaccionar a jueces como las que investigaban el caso del hermano de Pedro Sánchez. Es decir, que el Gobierno ha mentido.
0: Además, el Gobierno ha aprobado en el Consejo de Ministros el anteproyecto de ley contra la violencia vicaria que establece como una circunstancia agravante por razón de género y prevé la suspensión de forma autonómica de la patria potestad a los maltratadores condenados en sentencia firme. Y la Unión Europea y el Reino Unido han firmado el acuerdo sobre Gibraltar, que supondrá el derribo de la verja que separa la colonia británica de territorio español y definirá el nuevo encaje en el enclave tras el Brexit. Continúa la programación en Vive Radio.
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Hola, ¿qué tal? Muy buenas tardes, bienvenidos, bienvenidas a Vive Castilla y León cuando son las 2 y 11 en este momento, minutos de la tarde de este martes 14 de julio. Vamos en directo hasta las 3 en punto en esta sintonía, en la sintonía de Vive Castilla y León. Durante los próximos minutos les vamos a contar la información más importante de nuestra comunidad. Nos pueden escuchar, ya lo saben, a través de la FM de toda la vida, también en nuestra página web www.viveradio.com.

0: 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Al control técnico hoy me acompaña Carlos Monsalve. Noticias de este martes 14 de julio. Paula Rebollo, buenas tardes.
1: Buenas tardes.
0: Vamos con la información de los incendios. En estos momentos permanecen activos tres fuegos en la comunidad, dos de ellos en nivel 1 en la provincia de León, en Caboalles de Arriba, y en Guimara. El otro, que permanece activo, se ubica en la provincia de Burgos, concretamente en Oquillas. El consejero de la Presidencia, Luis Miguel González Gago, ha anunciado que la Junta iniciará de forma inmediata la tramitación para aprobar un nuevo proyecto de ley de Función Pública de Castilla y León en el primer año de legislatura. A esto se unirán medidas para racionalizar el tiempo de trabajo y mejorar la conciliación de la vida laboral y familiar, así como incentivos para los puestos de trabajo de difícil cobertura, especialmente en las zonas rurales y en las localidades más alejadas.
2: Adaptada a las últimas modificaciones de la normativa básica estatal y concebida como un instrumento clave para ordenar, modernizar y proyectar nuestra función pública hacia el futuro. Esta ley deberá ofrecer seguridad jurídica, dotar de mayor flexibilidad a la gestión de los recursos humanos y facilitar la adaptación permanente de la Administración a un entorno en constante cambio. Vamos a implementar medidas que mejoren la conciliación de la vida laboral y familiar. En este contexto, avanzaremos en la implantación de medidas que permitan racionalizar el tiempo del trabajo, favoreciendo entornos laborales más equilibrados y saludables. Apostamos por una administración que entienda la conciliación no como una concesión, sino como un pilar esencial para el bienestar de sus profesionales y, en consecuencia, para la mejora de la calidad de los servicios públicos. Porque solo desde organizaciones modernas que cuidan a quienes las integran es posible alcanzar cotas más altas de eficacia, compromiso y excelencia.
0: Esta es una de las medidas que ha anunciado esta mañana el consejero de la Presidencia durante su comparecencia en las Cortes de Castilla y León para informar a petición propia sobre el programa de actuaciones de su departamento para esta legislatura. También ha anunciado Luis Miguel González Gago que la Junta va a poner en marcha en los próximos 6 meses un nuevo servicio denominado 012 Retorno para facilitar el regreso a Castilla y León de los que residen en el exterior.
2: Que ofrecerá no solo información de las subvenciones existentes para ese retorno, sino que ofrecerá una atención y ayuda personal continuada y permanente, facilitando de manera efectiva su regreso a Castilla y León. Este compromiso se verá reforzado mediante el impulso decidido de las políticas de retorno. Potenciaremos, tal y como comprometió el pasado 9 de junio el presidente Alfonso Fernández Mañueco en su discurso de investidura, el programa Pasaporte de Vuelta, priorizando especialmente al medio rural, a los jóvenes, a las familias y a las personas con discapacidad, y garantizando además un adecuado y profesional acompañamiento en su integración social. Como saben, en 2023 la Consejería de la Presidencia puso en marcha una segunda línea de actuación dentro de este Pasaporte de Vuelta. Una línea dirigida a castellanos y leoneses que querían regresar a su casa desde otras comunidades autónomas. Una línea que solo podemos calificar como exitosa y que ha permitido el regreso de 476 personas en 3 convocatorias.
0: El consejero ha afirmado que la mejor manera de promocionar la identidad de la comunidad es la celebración del día 23 de abril. Por ello, se mantendrán los premios de Castilla y León y la Fundación para la Promoción de los Valores y la Identidad de Castilla y León apoyará tanto los actos en Villalar de los Comuneros como en los municipios más poblados.
1: También Gago ha asumido el compromiso de aprobar en este primer año de legislatura una ley de concordia, tal y como recoge el pacto de PP y Vox. El objetivo, sostuvo, es superar y actualizar el marco normativo actual y garantizar el reconocimiento de todas las víctimas de la violencia social, política o de la persecución ideológica, religiosa o de cualquier índole.
0: Comisiones Obreras se ha dirigido en las últimas semanas a los consejeros del Partido Popular de la Junta para solicitar sendas reuniones con el fin de tratar los temas de personal de Administración General, que para la organización son prioridades para esta legislatura. Esperamos, dicen, que en las comparecencias de esta semana aclaren algo en esta materia, que es primordial porque se trata de las condiciones laborales de las personas que deben ejecutar las competencias de cada departamento, que cada departamento tienen asumidas, decía el coordinador del sector autonómico de Comisiones Obreras en Castilla y León, Juan Carlos Hernández.
1: En concreto, al consejero de Presidencia, cuyas competencias en materia de personal son transversales y afectan de manera básica a todo el personal, le piden que cumpla con lo que él mismo señaló como prioridades hace unos días.
0: Más asuntos. Alfonso Fernández Mañueco saca pecho de que Castilla y León se encuentre, dice, entre los tres mejores sistemas sanitarios del país.
1: Así lo ha declarado el presidente de la Junta en la visita al Centro de Salud de Santa Marta de Tormes, que se ha beneficiado de una ampliación de sus instalaciones, lo que permitirá, además, la incorporación de más profesionales. La Junta ha invertido más de 1 millón de euros que permiten el funcionamiento de un edificio que da cobertura a 13 municipios y que cuenta con 19.000 tarjetas. Escuchamos al presidente de la Junta de Castilla y León.
3: Estamos muy orgullosos de tener una atención primaria que tiene la red de centros sanitarios públicos más extensa de toda España. Hemos visto el Centro de Salud de Santa Marta, pero podríamos ver los más de 3.000 consultorios públicos que hay a lo largo y ancho de toda la comunidad autónoma. Tenemos la mejor ratio de profesionales de medicina de todas las comunidades autónomas y la segunda mejor ratio de personal de enfermería de todas las comunidades autónomas.
1: Durante la anterior legislatura, la inversión en Salamanca alcanzó los 100 millones de euros. Con el objetivo de lograr la mejor atención sanitaria del país, Mañueco ha subrayado las actuaciones que se está llevando a cabo por la Junta en materia de sanidad.
3: Además de esto de las actuaciones en Santa Marta de Tormes, se hizo una reforma importante en Villoria, se hizo otra reforma importante en Garrido Norte. Se ha finalizado el nuevo Centro de Salud de Prosperidad y está en redacción el de San José Zurguén. Se está avanzando en la ampliación del Centro de Salud de Peñaranda de Bracamonte para dotarlo también de una unidad de fisioterapia. Estamos pendientes de la cesión de la parcela para convertir el consultorio de Carvajosa en un centro de salud. Y entre este año y el siguiente renovaremos la techumbre, la cubierta del Centro de Salud de Tejares y también la climatización del Centro de Salud de Santi Espíritus.
0: Dar más valor a la extensión y la dispersión del territorio que al número total de habitantes. Ese es el eje de la propuesta con la que el PSOE de Castilla y León quiere reformar el modelo de financiación autonómica. En un documento que ha presentado esta mañana el secretario autonómico del PSOE, Carlos Martínez, la formación plantea multiplicar del 2,5 al 10% el peso del territorio en el reparto de los recursos para compensar el elevado coste que supone prestar servicios públicos en una comunidad extensa, envejecida y con baja densidad de población.
4: La propuesta que hoy por hoy se pone encima de la mesa por parte del Gobierno de España se sitúa en torno al 2,5% el peso del territorio. Lo que proponemos desde el Partido Socialista de Castilla y León es multiplicar por 4 el peso del territorio en lo que es la financiación autonómica. El peso del territorio de una comunidad como la nuestra, que somos una fuerza principal de producción energética, pero que tenemos escaso retorno al territorio, que somos una principal fuerza de sumideros de carbono, tiene que tener retorno al territorio, porque además también tiene un gasto ese patrimonio natural. Y por tanto, en ese fondo climático, la dispersión, el patrimonio natural, nuestra masa forestal, nuestra producción energética tiene que tener un peso para que el reparto Castilla y León no pueda verse una vez más relegada.
0: La propuesta también contempla la creación de un fondo estable de cohesión territorial para compensar el sobrecoste que supone mantener servicios esenciales en el medio rural y otro destinado a reconocer el papel de las comunidades que conservan patrimonio natural y producen energía renovable. Además, apuesta por establecer un suelo fiscal común para evitar el denominado dumping fiscal, es decir, que algunas comunidades reduzcan de forma significativa impuestos para atraer empresas y contribuyentes en detrimento de otras autonomías. También reclaman que una parte de la deuda de las comunidades sea asumida por el Estado al considerar que deriva de la infrafinanciación acumulada desde 2009.
4: Nosotros llevamos como propuesta el reconocimiento de que parte de la deuda que hoy por hoy tiene Castilla y León deriva de la insuficiencia acumulada desde el 2009 para cubrir los servicios básicos. Basta ya de estar permanentemente reclamando sin argumento, sin criterio, buscando la confrontación entre los territorios. Hoy por hoy tenemos que ser conscientes que la mala financiación que la comunidad autónoma ha tenido durante todo este tiempo, al menos desde el año 2009, tenga que ser considerada como deuda por infrafinanciación y, por tanto, un marco de negociación estable también con la Administración General del Estado para que esto tenga una consideración a mayores y tenga una compensación a la hora de tener mejores ingresos en este futuro modelo que se está ahora negociando.
0: Un conjunto de propuestas con las que el PSOE busca adaptar el sistema de financiación a las singularidades de Castilla y León al considerar que el modelo planteado por el Gobierno de España es insuficiente para responder a las necesidades de la comunidad. Asimismo, Carlos Martínez ha acusado al presidente de la Junta, Alfonso Fernández Mañuco, de no contar con una propuesta propia y de utilizar la financiación autonómica con fines partidistas.
4: Esa cantinela permanente que yo escucho al señor Mañuco y al señor Carriado, coste efectivo de los servicios, coste efectivo de los servicios, y permanentemente redándonos en ese coste efectivo de los servicios. Si usted no ha planificado el desarrollo y la prestación de esos servicios, mal va a saber cuál es el coste efectivo de los servicios. Y por tanto, si usted no ordena el territorio y no sabe cuántos consultorios rurales tiene que tener, ni cuántas enfermeras o enfermeros tiene que tener, ni cuántos médicos tiene que tener para prestar un servicio idílico, hablar permanentemente del coste efectivo de los servicios es hablar de algo absolutamente etéreo. Y cuando además no articulas con una serie de criterios y mecanismos como los que hemos puesto encima de la mesa hoy, una respuesta por parte del Ejecutivo, tú no vas a negociar al Consejo de Política Fiscal y Financiera. Vas a utilizar el Consejo de Política Fiscal y Financiera en beneficio de tu partido por órdenes de Génova. Y eso es lamentablemente lo que lleva haciendo esta comunidad autónoma demasiado tiempo. El señor Mañueco tiene la camiseta del Partido Popular, pero no se pone nunca la camiseta de Castilla y León.
0: La consejera de Educación, María Pardo, ha asegurado que la Junta abordará la climatización de las aulas de la comunidad al precisar que será una prioridad durante la legislatura que acaba de arrancar y ha anunciado que habrá una inversión potente para llegar a todos los ciclos. Eso sí, ha subrayado que será un proceso paulatino, por lo que se iniciará con lo que es más inmediato, como se trata de la educación infantil.
1: Con motivo de una visita al Centro de Educación Especial El Corro, Pardo ha recordado que la consejería ya ha atendido de forma particularizada las necesidades urgentes trasladadas a las direcciones provinciales de educación en León, Valladolid y Zamora.
0: Seguimos hablando de educación porque el 80% de los alumnos con autismo de la provincia de Valladolid estudia en centros ordinarios, lo que permite fomentar la socialización y el desarrollo de los niños al compartir espacio con otros que tienen diagnosticado un trastorno del espectro autista. Sobre esto hablaba esta mañana la consejera de Educación, María Pardo.
5: Y por el enorme valor de la tarea educativa que realizan. Preguntaban si pues aquí hay alumnos con ese trastorno a los que se les enseña a adquirir cualidades lingüísticas, mejorar sus capacidades sociales, sus habilidades sociales, también su autonomía personal. Y además se ayuda también a las familias para enseñarles también el comportamiento que tienen que tener con estos alumnos que requieren una educación especializada y especial.
1: También la consejera ha apuntado que la Junta de Castilla y León afrontará y resolverá de forma paulatina las muchas reivindicaciones existentes en el sistema educativo, pero ha aprovechado para cargar contra una financiación autonómica que calificó de francamente injusta.
0: Además, un apunte más en materia educativa. María Pardo ha destacado la decisión valiente, ha dicho, de la Junta de crear una Dirección General de Bienestar Educativo porque reconoce que existe un problema. Así sostiene que la salud emocional la prevención del acoso, la inclusión, la atención a la diversidad o el uso responsable de la tecnología no son cuestiones accesorias, sino, ha dicho, un problema principal. El vicepresidente primero de la Junta de Castilla y León anuncia la creación de otros baremos para la concesión de ayudas sociales que primen a los castellanos y leoneses.
1: Así lo ha afirmado Carlos Pollán, de Vox, en una reunión con la Fundación Intras para conocer a sus profesionales y usuarios. Ha reiterado su intervención de ayer en las Cortes, donde se ha mostrado partidario de un nuevo modelo de ayudas sociales a la inclusión que estén sujetas a condiciones, como la prioridad nacional. Se ha comprometido además a renovar el modelo de adicciones y de drogodependencia de hace 35 años dentro de su comisionado para las adicciones. Carlos Pollán, vicepresidente primero y consejero de Desregulación, Familia y Ayudas Sociales.
6: Creo que lo hemos sido muy claros y lo vuelvo a manifestar hoy. Los españoles primero, los castellanos y leoneses primero, las personas que cumplan los requisitos para recibir esas ayudas las marcaremos en las bases, pero desde luego Intras trabaja perfectamente con la consejería y lo seguirá haciendo, pero estableceremos otros baremos y otras bases para que esas ayudas sociales lleguen a la gente que verdaderamente lo necesita, y también exigiremos o intentaremos que no se queden perpetuados en esa exclusión social. Nuestro interés es que la mayor parte de las personas de Castilla y León que necesitan ayudas les sirva para utilizar esos itinerarios sociolaborales y puedan, más pronto que tarde, tener su inclusión en la sociedad. Y también para que esas personas sin hogar o esos menores que están en acogimiento residencial puedan, cuanto antes, poder salir de ello y hacer una vida normal como se merecen todos los castellanos y leoneses.
1: Por su parte, el director general de Intras ha agradecido la rapidez de la Junta para reunirse con la Fundación. Además, denuncia que todavía queda camino por recorrer cuando persisten las discriminaciones a las personas con problemas de salud mental. Pablo Gómez.
7: Hemos avanzado mucho, lo decimos siempre, en la sensibilidad por la salud mental de todos, especialmente a partir de la pandemia, pero queda mucho por hacer, por visibilizar y por tener apoyos concretos a lo que es la enfermedad mental grave, que es discapacitante, que es excluyente, que es una complejidad para poder acceder al mercado de trabajo, al empleo. Es la discapacidad lo tiene más difícil para conseguir un trabajo, y el apoyo de las instituciones y de la colaboración público-privada, pues es fundamental.
0: El Gobierno de España cuenta con una inversión de 1.250 millones de euros destinados a remodelar los regadíos en Castilla y León. El delegado del Gobierno ha presentado hoy estos datos en un contexto de altas temperaturas por la crisis climática y ha anunciado la previsión de invertir más de 522 millones en los siguientes años. Además, sostiene que los regadíos permiten revitalizar el entorno rural en proyectos como el Bajo Carrión de Palencia o el Canal de San José de Valladolid y Zamora.
1: Por cierto, SEN ha salido al paso de las críticas de la Junta de Castilla y León por el reparto de migrantes menores no acompañados y ha lamentado que la Junta se ausente de las reuniones en las que se acuerda el reparto y financiación de los MENAs y luego critique la falta de diálogo. Castilla y León debe cumplir con sus competencias y garantizar el interés superior del menor mientras reclaman los recursos económicos que considere necesario, ha apuntado.
0: Información del tiempo. Para hoy se esperan cielos poco nubosos o despejados en la mayor parte de la comunidad, aunque durante la tarde podrán desarrollarse algunas nubes de evolución en zonas de montaña del norte y del sistema central, con una baja probabilidad de chubascos aislados. Las temperaturas mínimas oscilarán entre los 14 y los 18 grados, lo que permitirá un ambiente relativamente fresco durante la noche y las primeras horas del día. Las máximas se van a situar entre los 30 y los 34 grados, con los registros más elevados en el Valle del Duero y el este de la comunidad. Soria, Valladolid y Zamora volverán a superar los 33 grados, mientras que León será la provincia más fresca, con temperaturas cercanas a los 30 grados. El viento soplará flojo de componente oeste y suroeste, con algún intervalo de mayor intensidad durante la tarde, en una jornada sin fenómenos meteorológicos adversos. 2:30 de la tarde, están escuchando Vive Castilla y León.
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0: Continúan las comparecencias de los consejeros y vicepresidentes en las Cortes de Castilla y León. Ayer por la tarde fue el turno de la vicepresidenta segunda, Isabel Blanco, que aunque no tiene consejería propia, tiene funciones en materia de igualdad, vivienda, despoblación y protección civil y emergencias.
1: Isabel Blanco insistió en su compromiso con la lucha contra la violencia machista y destacó la prioridad del Ejecutivo Autonómico por avanzar hacia una igualdad real y efectiva entre mujeres y hombres.
13: Y quiero proclamar con absoluta claridad nuestro firme compromiso con la lucha contra la violencia machista. Seguiremos reforzando los recursos y medidas de apoyo a las mujeres víctimas de violencia machista y a sus familias. Lo haremos desde un modelo de atención integral, centrado en las personas, basado en la prevención, la detección temprana, la sensibilización, la atención especializada y la recuperación de la autonomía personal. Nuestra obligación es ofrecer una respuesta coordinada, accesible y adaptada a las necesidades de cada víctima, con independencia de su lugar de residencia o de sus circunstancias personales, con especial atención a las víctimas que se encuentran en situaciones de mayor vulnerabilidad, incluidas aquellas con discapacidad, enfermedad mental o problemas de adicciones.
0: Blanco detalló una intensificación de los recursos de la red de atención integral que incluirá la incorporación de viviendas colaborativas como alojamiento seguro tras los recursos de emergencia, el refuerzo de la protección psicológica infantil ante la violencia vicaria y la creación de respuestas específicas frente a la violencia digital en entornos virtuales.
1: También advirtió sobre la necesidad de afrontar nuevas formas de violencia que se están intensificando en el entorno digital. Blanco ha manifestado que, ante la creciente interacción social en entornos virtuales, la violencia digital, que incluye conductas como el acoso en redes, la difusión no consentida de contenidos íntimos o el control a través de medios tecnológicos, exige una respuesta específica.
0: Blanco rechazó que la ley de violencia de género se convierta en un arma arrojadiza y defendió que la normativa reguladora debe ser fruto del consenso, mientras que la viceportavoz del PSOE en las Cortes, Patricia Gómez, le culpó de pactar con quien niega este tipo de violencia en referencia a Vox.
1: Blanco recordó que la ley presentada en la Cámara Autonómica la pasada legislatura nació del consenso dentro del diálogo social y con el apoyo de las entidades del sector, aunque reconoció que posteriormente fue necesario retirarla, algo que rechazó la procuradora socialista al señalar que la norma no tenía el respaldo de las asociaciones feministas. Así, la vicepresidenta insistió en que la futura ley tiene que ser de todos y orientada a proteger a las mujeres, un punto en el que rechazó que surja de la imposición o que genere enfrentamientos.
0: Por otro lado, la vicepresidenta segunda señaló que la igualdad de oportunidades se mantiene como un desafío prioritario, al tiempo que señaló que una de las maneras de afrontarlo es el empleo, un punto en el que anunció el refuerzo de los programas para la promoción profesional femenina y el acceso a puestos de responsabilidad junto con el apoyo a la primera contratación de mujeres jóvenes en sectores con presencia insuficiente.
1: En materia de vivienda, Isabel Blanco anunció una ampliación en las líneas de ayuda destinadas al alquiler dentro de sus compromisos para los próximos 4 años, con una actualización de los criterios de concesión que incluirán, entre otros, el arraigo por empadronamiento y el principio de progresividad, al tiempo que mejorará el aval hipotecario para jóvenes.
13: El principio de progresividad, el incremento para jóvenes y personas que viven en el medio rural o el arraigo por empadronamiento, ya que quienes reciban prestaciones públicas deben acreditar, sea cual sea su procedencia, una vinculación legal, efectiva y estable con Castilla y León, como de hecho se establece ya en diversas normas reguladoras de otras prestaciones. Mejoraremos las condiciones para que los jóvenes puedan acceder al mercado hipotecario para la compra de su primera vivienda. Para ello ampliaremos la línea de avales del programa Mi Primera Vivienda al porcentaje de capital garantizado del 17,5% al 20%, permitiendo así que puedan acceder al 100% del préstamo.
0: Y tras la comparecencia, las reacciones, Paula.
1: Eso es, la viceportavoz del Grupo Parlamentario Socialista en las Cortes de Castilla y León, Patricia Gómez Urbán, acusó al presidente de la Junta, Alfonso Fernández Mañueco, de alejar las políticas como la vivienda, ordenación del territorio e igualdad del núcleo central de la acción política al trocear el gobierno.
14: Digo esto porque ha hecho una intervención en la que nos habla de la transversalidad, de la importancia que da el señor Mañueco a las políticas públicas de vivienda, ordenación del territorio e igualdad, y lo que hay que recordar que la realidad es que el señor Mañueco las ha dejado sin consejería. Cuando uno quiere de verdad dar prioridad a una política pública, lo primero que tiene que hacer es darla una consejería. Hubiera estado muy bien, por ejemplo, que la vicepresidenta segunda hubiera sido consejera de Igualdad, Vivienda y Ordenación del Territorio y vicepresidenta segunda, ahí sí, hubiera situado estas tres políticas en el núcleo central de la acción política del gobierno del señor Mañueco, pero no ha hecho eso. ¿Y por qué no ha hecho eso? Porque se trocearon Castilla y León, pim, pam, pum, pum, cuántas competencias hay, empezaron a repartir y al final, bueno, este es el pacto que necesitaba el señor Mañueco para seguir en el sillón, pero no es el pacto que necesitan los castellanos y leoneses, y mucho menos las castellanas y leonesas. Yo la verdad es que les escucho hablar y que quieren que les diga, es que me vuelvo loca, porque parece que no han gobernado durante 40 años y que los últimos 8 años el señor Mañueco no ha sido el presidente de la Junta de Castilla y León. Ha prometido las 5.000 viviendas tantas veces como Mañueco promete los helicópteros, y la realidad es que no llegan ni helicópteros ni 5.000 viviendas.
0: Más asuntos. La enfermedad de Newcastle sigue expandiéndose por Castilla y León. El Ministerio de Agricultura, Pesca y Alimentación confirmaba ayer dos nuevos focos, uno en la localidad zamorana de Pelea Gonzalo y el primero declarado este fuera de la provincia de Valladolid, el otro en Alcanzarén, en la comarca vallisoletana de Olmedo, situado junto a otros focos detectados con anterioridad. En ambos casos se trata de dos granjas de pollos de engorde, y hasta ahora el número total de focos de enfermedad de Newcastle notificados en la zona es de 17. La granja de Alcazarén, que no se encontraba vacunada frente a la enfermedad, tiene un censo aproximado de 92.000 pollos y la sospecha se comunicó el 8 de julio tras la detección de un aumento de la mortalidad de un 0,58% del censo. En cuanto al caso de Pelea Gonzalo, que tampoco se encontraba vacunada frente a la enfermedad, tiene un censo aproximado de 72.530 aves. Rufino Álamo es el presidente del Colegio de Veterinarios de Valladolid y ha hablado del procedimiento en estos casos.
15: Sí, el tema del vaciado es la eliminación de los animales y, por supuesto, también de todos los productos que no estaban en contacto con ellos. Da igual los que se derivan de la puesta, que las camas de los animales, hay que hacer una buena desinfección y, por supuesto, los programas de desinfección, desinsectación y desratización, con objeto de que no quede ningún tipo de vector en el medio. Y a partir de ese momento y transcurridos 21 días, pues se inician los procesos de reintroducción de animales con objeto de un pilotaje para ver si ahí se mantiene el virus. Es una enfermedad vírica muy contagiosa y, por lo tanto, antes de nada hay que hacer un pilotaje en las explotaciones.
0: Hablando del salto de la enfermedad de Valladolid a Zamora, Rufino Álamo ha explicado cómo se puede transmitir el virus.
15: Sí, bueno, nos dice la enfermedad que las formas en las que se elimina el virus al medio son principalmente por dos vías. La primera de ellas sería, origina un cuadro respiratorio en las aves y, por lo tanto, a partir de las toses se produce la excreta del virus, y también origina un proceso gastrointestinal, origina diarrea, y a través de esa vía también se excretan los virus. Y los virus llegan al medio por una de estas dos vías y le contaminan el medio en general. Y esa contaminación puede ser pues porque haya objetos que al ir de una explotación, personas, objetos, los zapatos, la ropa, los alimentos, que vayan de una u otra explotación permite el contagio. O también puede ser la llegada mediante aves silvestres que estén contagiadas y que puedan hacer la llegada del problema. Es decir, que principalmente pues hay que pensar en vectores, por eso la importancia de la bioseguridad como uno de los elementos importantes para impedir la llegada del problema a las explotaciones, o directamente por animales silvestres que se pongan en contacto con aves domésticas.
0: Respecto a la prevención y la protección frente a la enfermedad, el presidente del Colegio de Veterinarios de Valladolid ha dicho lo siguiente.
15: Pues las medidas son dos. Hemos hablado de la bioseguridad para intentar controlar la enfermedad. La otra es la vacunación. El problema que tiene la vacuna es que no es una vacuna que origine, sí que origina protección, pero no esterilización. Dicho de otro modo, los animales infectados los animales vacunados pueden infectarse, es decir, el virus les puede llegar, y lo que va a ocurrir es que va a originar una enfermedad de menor intensidad y menor excreción de virus al medio, pero no por ello dejan de contagiarse y de seguir excretando el virus al medio. Es decir, esto es algo semejante a lo que vimos en las personas cuando se nos vacunaba de la vacuna COVID, en la que veíamos que nos originaba un nivel de protección que evitaba que el cuadro clínico fuese más grave y disminuyese la mortalidad, pero no por ello dejábamos de exponernos al virus y infectarnos por el mismo. Esto es lo que está ocurriendo con la vacuna de esta enfermedad, en el sentido de que sí que origina protección, pero no esterilización.
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0: Bueno, pues vamos a hablar en este momento de patrimonio con nuestro compañero Daniel González. Buenas tardes, Dani, cuéntanos.
1: Buenas tardes, Lucía.
0: Buenas noticias, que esto siempre es motivo de celebración en esta sección. Buenas noticias para el patrimonio de la comunidad, ¿no? Una ermita románica deja de estar en peligro de derrumbe.
1: Sí, sí, son muy buenas noticias, hay que decir. La verdad que el verano de momento ha empezado bastante bien y todo relacionado sobre todo con esa lista roja del patrimonio que elabora la Asociación Hispania Nostra sobre ese patrimonio que está en peligro, pero no nos centramos en esa lista roja, sino en la lista verde, es decir, aquellos monumentos que estaban en peligro pero que ya no lo están. Y el último que ha pasado a esa lista verde es la ermita románica de San Juan Bautista de Revillasuso, que nos vamos a ir a la provincia de Burgos, al municipio de Revilla del Campo. Esta ermita realmente está alejada del casco urbano de este pueblo, que tiene unos 100 habitantes, ya que pertenecía a un despoblado, que ya no queda absolutamente nada. Esta ermita ha sufrido desplomes, sobre todo en lo que es el ábside, en la cabecera de la iglesia, en el año 2021. En el año 2022 entró en la lista roja precisamente porque peligraba ya no solamente que cayese el resto de la cubierta, sino que ya todo el templo. Y finalmente el Ayuntamiento de Revilla del Campo ha intervenido, ha consolidado el edificio, ha repuesto la parte de la cubierta que se había caído con 100.000 euros, que se ha financiado a través de ayudas públicas, fondos europeos y también aportaciones de vecinos y colaboradores. Hay que decir que esta ermita es preciosa. Hay que verla, si la podéis buscar, yo lo recomiendo, porque es la típica ermita románica que tenemos en la imagen. Pequeñita, pero de piedra, muy, muy sólida, y además tiene también un poquito de escultura.
0: Vale, bueno, pues fantástico. Otro motivo de celebración, otro monumento de Burgos, que también entra en la lista verde.
1: Sí, en este caso nos vamos a ir a la capital de Burgos, nos vamos a ir al convento que fue fundado por San Francisco de Asís, según cuenta la tradición, en 1213, el convento de San Francisco. Este convento es gótico, mayormente gótico, pero tras la desamortización en 1836 fue convertido en cuartel militar y luego pasó a ser propiedad del Ayuntamiento de Burgos. Entró completamente en desgracia, de él solamente quedan algunos muros, también algunas partes góticas bastante reconocibles. Por ejemplo, vemos un rosetón gótico, y bueno, ha pasado a formar parte de la lista verde porque ya el Ayuntamiento ha intervenido por fin en este edificio. Era una reclamación histórica, sobre todo por los amantes del patrimonio de burgaleses. Ya se ha sido consolidado, por lo tanto pasa a la lista verde, y Burgos tiene dos noticias muy buenas, la verdad.
0: Pues nos alegramos. Hablamos ahora de una nueva campaña de micromecenazgo para continuar con la restauración del órgano barroco de Fuentes Auco de Fuentidueña.
1: Sí, sí, no dejamos en este caso la Asociación Hispania Nostra, porque esta asociación también tiene una plataforma de crowdfunding, sí, a través de la cual ayuntamientos, vecinos pueden iniciar campañas para conseguir financiación para salvar monumentos que están en peligro, monumentos o inmuebles, o muebles, como puede ser en este caso el órgano barroco de Fuentes Auco de Fuentidueña. Nos vamos a ir en este caso a la provincia de Segovia. Este pueblo tiene unos 200 habitantes y ya anteriormente se había iniciado una campaña de crowdfunding en la que se había recaudado 30.000 euros, sobre todo para consolidar lo que era el órgano. Ahora se ha abierto un nuevo proceso, una segunda fase, con el objetivo de conseguir unos 36.000 euros para la recuperación de los mecanismos internos, los fuelles, el sistema de viento y otros elementos necesarios para que el órgano vuelva a sonar. Hay que decir que todavía quedaría una tercera fase, no sé de cuánto dinero, pero en este caso ya permitiría restaurar toda la tubería original y, por tanto, recuperar el sonido de este instrumento.
0: Bueno, pues ojalá salga bien. Hablamos ahora de la innovación tecnológica, porque se abre paso con fuerza, además, en la conservación del patrimonio cultural en la comunidad.
1: Sí, la verdad que hemos acumulado muchísimas noticias en este sentido. Se trata de una gestión de los monumentos y bienes históricos de la comunidad en un modelo basado en que ha pasado de un modelo basado en restauraciones puntuales a otro centrado más en la prevención, el mantenimiento continuo y sobre todo la detección temprana de problemas. Esta estrategia permite reducir costes, optimizar las inversiones y mejorar la protección del patrimonio frente a amenazas como pueden ser incendios, inundaciones o también expolios. Hay muchísimos casos en Castilla y León, por ejemplo, el programa Románico Norte y Románico Atlántico, que monitoriza diferentes iglesias románicas. También se usa, por ejemplo, drones para la vigilancia de lugares
0: abandonados.
1: No, es que se me ha ido la palabra.
0: Bueno, no pasa nada.
1: Bueno, de sitios arqueológicos.
0: Vale.
1: De sitios que están en medio de yacimientos, eso. No me salía la palabra yacimientos. Son las horas. de yacimientos arqueológicos que están en medio del campo, que no tienen una protección, claro, y que muchas veces se va a expoliar precisamente uh-huh. estos yacimientos, y con drones se puede hacer esa vigilancia. O también nuevos equipos científicos destinados al Centro de Conservación y Restauración de Bienes Culturales de Castilla y León, que está situado en Simancas.
0: Uh-huh. Y una noticia más, porque una iglesia abandonada del Camino de Santiago empieza a vislumbrar su futura restauración.
1: Sí, en este caso nos vamos a ir a la provincia de Palencia, nos vamos a ir a pleno Camino de Santiago, a la localidad de Villalcázar de Sirga, bastante conocida sobre todo por esa iglesia catedral que tiene de Nuestra Señora de la Blanca, una maravilla gótica. Pero en este caso no es esa iglesia abandonada, obviamente esa iglesia no está abandonada, está abierta al culto, además es un reclamo del Camino de Santiago. Si nos vamos a ir a otra que no es prácticamente conocida, de hecho puede pasar desapercibida, de hecho la ves por fuera y vas a decir, ¿esto qué es? Esto no parece una iglesia, ¿no? Parece más bien una casa, un almacén. Es la iglesia de San Pedro. Es un templo que combina piedra, ladrillo y también adobe, y esa combinación hace que igual pierdas un poco la perspectiva de una iglesia. Además, no conserva una forma muy eclesiástica, podemos decirlo así. Pero en este caso se quiere recuperar, se quiere volver a dar un uso, en este caso no como iglesia, sino como un albergue de peregrinos, y también como un centro internacional de estudios jacobeos, concebido como un espacio de formación, investigación y difusión sobre la cultura jacobea. Es una inversión estimada en torno a 1,5 millones de euros en una localidad que tiene mucho que ver, y en este caso pues sería recuperar una iglesia que pasa de ser percibida y encima para un uso para el Camino de Santiago. Bueno, así que perfecto.
0: Desde luego que sí. Pues nada más, Daniel González, muchas gracias por habernos acercado el patrimonio.
1: Un placer, como siempre.

0: Bueno, vamos a dedicar estos últimos minutos a asuntos en materia deportiva, porque he dicho que íbamos a hablar de deportes y aquí mis compañeros me están diciendo que esto no es deporte, pero bueno, para mí son temas relacionados con el deporte, si queréis lo decimos así. Del Mundial vamos a hablar también, no os preocupéis. Pero antes, nos acompaña en el estudio Lidia Veiga, porque nos trae, bueno, pues dos noticias relacionadas con el deporte, peculiares, ¿no? Tenemos que hablar de dos ciclistas, ¿por qué? Cuéntanos, Lidia, buenas tardes.
1: Muy buenas tardes, bueno, pues porque las bicicletas son para el verano, se suele decir habitualmente, ¿no? Vale. Aunque sean con cestita. Sí, ya bien. Para Lucía, si va en bici y tiene cesta, aunque sea, ya es deporte. Bueno, mucha gente aprovecha este tiempo también pues para subir esas bicicletas y sobre todo los que son aficionados al ciclismo. Si ya lo unimos con la solidaridad, bueno, pues la receta que nos queda es bastante importante. Sí. Hay dos ciclistas solidarios vallisoletanos que están ahora mismo fuera de la provincia y que se encuentran recorriendo esa distancia que separa de los retos que ambos se han impuesto. El primero de ellos es Abraham del Caño. Él tiene un hermano que es enfermo de esclerosis múltiple. Entonces ha decidido durante estos últimos días y los dos que le quedan por delante luchar por la investigación para la esclerosis múltiple. Su destino es Lyon, está a puntito de llegar y nosotros hablábamos con él en Vive Valladolid para que nos explicase por qué se ha puesto en marcha, por qué ese pedaleo y cómo podemos ayudarle.
2: Es el tercer reto que hago para la investigación de la esclerosis múltiple y bueno, todo nace a raíz de pues del conocimiento de la enfermedad y ver que hacía falta algo de ayuda externa para poder seguir avanzando. Digamos que hay como dos vertientes. Está la vertiente que son las donaciones de por sí, que se hacen en la plataforma solidaria migranodearena.org, que ese dinero va directamente a la Asociación Española de Esclerosis Múltiple, al proyecto M1, que es el proyecto que se encarga de la investigación. Y por otro lado sí que hay una parte de algunas personas, algunas empresas que han decidido ayudarme un poco a sufragar los gastos más personales de este reto, porque al final es un reto de tantos días que supone pues eso un gasto. Entonces estamos, digamos, en las dos partes. Normalmente lo que yo pido es que la gente done en la plataforma y luego sí que ha habido pues eso, alguna empresa que ha decidido echarme una mano de forma más particular.
1: Bueno, para seguir su andanza podéis verle en las redes sociales, sobre todo en Instagram. Se llama IronBram13, ese es su perfil y ahí pues se pueden ver todos esos kilómetros que va recorriendo. También hay otro vallisoletano, como decíamos, en este caso recaudando fondos para la investigación del cáncer de pulmón para la Universidad de Salamanca. Él es Sergio Monge, a lo mejor muchos de vosotros le conoceréis como Dando Pedales. Uh-huh. Colabora con la asociación We Can Be Heroes y está durante todos estos días y hasta el próximo 24 de julio pedaleando. Su objetivo es un poquito más lejano, es Berlín, va a llegar a esta capital, lo hará a finales del mes de julio y también se puede seguir toda su aventura. ¿Por qué? Nos lo comentaba él, su objetivo no es que los amantes del ciclismo le sigan, sino las personas a las que nos gusta un buen story, divertirnos y luego ya con ello colaborar.
3: 16 días a una media de entre las etapas más cortitas, 160-165 kilómetros, y las más largas, unos 220 kilómetros. La idea es que esto enganche a la gente para que pueda ayudarnos. Esto no lo podemos plantear y no me sería correcto plantearlo como un desafío deportivo, porque al final quien se va a enganchar va a ser la gente de la bicicleta y van a estar pues, los frikis de la bicicleta como puedo ser yo y lo van a seguir. No se puede plantear de esa manera. Se debe de plantear, en mi opinión, como un viaje totalmente turístico, con humor, parando en sitios y enseñando las distintas zonas, lo atractivo de esas zonas, para que cualquier usuario que le guste viajar, que le gusten las cosas bonitas, se puede enganchar y nos intente ayudar. Ten en cuenta que si nos dirigimos a la gente de la bicicleta vamos a llegar a 100. Si nos dirigimos a la gente que le gusta el turismo y le gustan los sitios bonitos, vamos a llegar a 1000. Ya somos pues cualquier normal.
1: Bueno, pues cualquier persona que nos guste, que nos guste el turismo, que queramos seguir la aventura de Sergio, también le podemos seguir dando pedales en redes sociales. Sobre todo importante los objetivos de ambos, ¿no? Cualquier objetivo solidario merece ser apoyado, pero en este caso, bueno, pues esclerosis múltiple y cáncer de pulmón.
0: Bueno, y decía yo que íbamos a hablar del Mundial. Esta noche nos enfrentamos en semifinales a Francia a las 9 de la noche. Oportunidad histórica para el equipo de Luis de la Fuente, que va a buscar la segunda final de nuestra historia con toda la plantilla disponible. Se ríen mis compañeros de la preparación que tengo para dar los deportes. Enfrente de España, una selección, la francesa, que llega tras ganar todos los partidos con Mbappé, Dembélé, Olise y el resto de la compañía en plena forma. En plena forma, como decimos, también estamos nosotros. Y te iba a contar, Lidia, no sé dónde vas a ver el partido tú esta noche.
1: Lo voy a ver en casa. Lo voy a ver en casa con toda la familia. Es algo que ha sido habitual durante este Mundial y es lo que a mí me ha animado a seguir el Mundial.
0: Lo que a ti te gusta es la reunión, ¿no?
1: La reunión.
0: No tanto el partido.
1: Efectivamente.
0: La merendola en torno al partido. Bueno, ya sé por dónde vas. Te iba a decir que en caso de que haya alguien que lo quiera ver en estas pantallas gigantes, lo van a poder hacer en todas las capitales de provincia, excepto en León, que por un motivo que desconozco no se va a poner una pantalla gigante, sí en Ponferrada.
1: Vale.
0: Bueno, entonces en Valladolid, en la Acera Recoletos, en Salamanca, en la Plaza Mayor, misma ubicación en Zamora, Burgos y Soria, en Segovia, en la Pradera de San Marcos, en Ávila, en el recinto ferial y en Palencia, en el Parque del Salón. Y como decimos, en León Capital no va a ser posible, sí que tienen autorizaciones los bares y las terrazas, y en Ponferrada sí se va a poner la pantalla gigante en la Plaza del Ayuntamiento, donde se va a poder ver este partido, esta semifinal España-Francia. Una porra.
1: Una idea. Porra. Una uy.
0: Así, sin
1: yo
0: miedo.
1: Yo creo que va a ser muy, muy difícil. ¿Quién es primero, Carlos, Francia o España? A ver si...
0: ¿Quién es?
1: Venga, España. España 1, Francia 0. Pero va a ser complicadísimo.
0: España 1, Francia 0.
1: O sea, es que creo que va a ser muy difícil.
0: Vale, vale. Carlos, ¿qué porra nos da?
1: Cero, gana Francia.
0: 0-1 para Francia. Yo, ¿qué? Madre mía, partidos aburridísimos estáis planteando, ¿eh?
1: Sí, claro,
0: que tardan en llegar el gol un montón.
1: Tensos, yo más que aburrido. Ya, ya, si yo por mí, que jueguen un montón, que lo reduzcan. En el momento en el que meta ya España, que se acabe.
0: Madre mía, vaya deportes. Yo voy a decir 2-1. Porque
1: para España,
0: ¿no? Claro, le quiero dar un poco más de emoción. Paula, una porra. Venga, aunque no seas tú muy futbolera.
1: Manifiesta que va a ganar España.
0: España o Francia, venga, resultado.
4: Pues también un 2-1, yo creo.
1: 2-1, venga, vale. Yo es que manifiesto que va a ganar España, es lo que estoy
0: claro, buscando. Claro, hay que manifestar. Bueno, pues nada, que disfrutéis del Mundial las dos esta
1: igualmente
0: tarde-noche y de las merendolas en torno a esos partidos. Ya nos contáis mañana que habéis merendado-cenado y nosotros nos vamos a ir ahora con la información del tiempo.
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0: Pues como decíamos, tiempo estable y plenamente veraniego en Castilla y León. Van a predominar los cielos poco nubosos o despejados en la mayor parte de la comunidad, aunque durante la tarde podrán desarrollarse algunas nubes de evolución en zonas de montaña del norte y del sistema central. Las temperaturas van a oscilar entre los 14 y los 18 grados, lo que va a permitir un ambiente relativamente fresco durante la próxima noche y las primeras horas de la jornada de mañana. Las máximas se van a situar entre los 30 y los 34 grados, con los registros más elevados en el Valle del Duero y el este de la comunidad.
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0: Pues hasta aquí hemos llegado, hasta aquí ha llegado Vive Castilla y León. Volvemos mañana a partir de las 2:10, como siempre. Y nada, disfruten de la tarde y que gane España. Adiós.

0: Son las 3 de la tarde.
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3: ¿Qué tal? Buenas tardes. Es martes 14 de julio, una jornada poco nubosa y temperaturas en ascenso, con máximas que alcanzarán los 35 grados en la provincia. A esta hora tenemos 32 en el centro de Valladolid. En cuanto al tráfico en la capital, el acceso desde la N601 a la VA30 en sentido Soria, Segovia y Burgos permanecerá cortada desde hoy y hasta los tres próximos meses por las obras de construcción del viaducto de Los Tramposos. La ocupación ilegal y la relación entre propietarios e inquilinos centran el nuevo convenio firmado por el Ayuntamiento de Valladolid y la Cámara de la Propiedad Urbana para reforzar la información, el asesoramiento y la seguridad jurídica en materia de vivienda. Daniel González.
4: El acuerdo permitirá ofrecer atención especializada sobre contratos de alquiler, depósito de fianzas y normativa vigente, además de orientar a los ciudadanos sobre cómo prevenir o actuar ante una ocupación ilegal. También contempla campañas informativas y la elaboración de guías prácticas. Además, la Cámara de la Propiedad aportará datos estadísticos para impulsar el Observatorio Municipal de la Vivienda y mejorar el conocimiento del mercado inmobiliario. El director de la Cámara, Óscar Rodríguez, ha destacado la información y los recursos que pondrá a disposición del Ayuntamiento.
5: Tenemos una página web donde tenéis información relativa a no solo a este convenio, sino a información relativa a ocupación o antiocupación, a esa información, pero también relativa a la propiedad y vinculante a los inquilinos. En la página web, que es www.campruva.es, ahí podéis encontrar información. Cualquier duda, tenemos a vuestro servicio el departamento jurídico, información para poder resolver dudas en nuestras instalaciones.
3: La compraventa de viviendas en Valladolid cayó un 16% el pasado mes de mayo respecto al mismo periodo del año anterior, al pasar de 706 a 592 operaciones, según los datos publicados por el Instituto Nacional de Estadística. A falta del último día de votación, los presupuestos participativos ya superan la participación de la anterior edición. Según ha avanzado el alcalde, hasta el momento se han registrado 6.700 participantes frente a los alrededor de 6.300 del proceso anterior. Paula Rebollo.
6: Carnero ha destacado que esta edición ha contado con un mayor presupuesto, más seguridad y un procedimiento más ordenado, y ha anunciado que el balance definitivo se dará a conocer una vez finalice mañana el plazo de votación de las diferentes propuestas presentadas en las 10 zonas en las que se ha dividido la ciudad.
7: Mayor participación, mayor presupuesto, mayor seguridad y, lo que es más importante, mayor orden en todo el proceso de presupuestos participativos, que era lo que pretendíamos, era lo que queríamos, era lo que buscábamos y era lo que hemos conseguido.
3: También el alcalde ha confirmado que el ayuntamiento mantiene contactos con el Club de Baloncesto Ciudad de Valladolid para informar de la situación del Polideportivo Pisuerga.
4: Carnero ha explicado que se está a la espera de las conclusiones de la ingeniería encargada de estudiar la cubierta del pabellón para conocer las soluciones técnicas que permitan resolver definitivamente el problema. No obstante, ha trasladado un mensaje de tranquilidad al club y ha asegurado que todas las partes trabajan para encontrar una solución.
7: Está produciendo, o se ha producido a lo largo de la mañana, precisamente con la ingeniería, para ver cuáles son las soluciones que se nos aportan desde la propia ingeniería para que podamos conseguir lo que todos pretendemos, que es que la cubierta del Polideportivo Pisuerga no genere mayores problemas. Estamos en el trabajo concreto y específico de dicha situación y no le puedo aportar más datos de lo que le hemos significado, lógicamente, al club, de tranquilizarles, porque el interés es un interés de todos.
3: El juzgado que instruye la causa por la muerte de Esther López, localizada sin vida en febrero de 2022 en Traspinedo, ha remitido de nuevo el procedimiento a la Audiencia Provincial de Valladolid para su enjuiciamiento. La devolución se produce después de recibir todas las muestras remitidas por la Guardia Civil y tras completar las diligencias solicitadas. Valladolid volverá a reunir hoy a los aficionados de la selección española de fútbol en una pantalla gigante. El ayuntamiento instalará el dispositivo en la acera de Recoletos para seguir hoy la semifinal del Mundial entre España y Francia, después del éxito de asistencia registrado en el anterior encuentro. Continúa la información autonómica, nacional e internacional.

0: ¿Qué tal? Buenas tardes. Alfonso Fernández Mañueco saca pecho de que Castilla y León se encuentre entre los tres mejores sistemas sanitarios de España. Así lo ha declarado el presidente de la Junta en la visita al Centro de Salud de Santa Marta de Tormes, que se ha beneficiado de una ampliación de sus instalaciones, lo que permitirá además la incorporación de más profesionales. La Junta ha invertido más de 1 millón de euros que permiten el funcionamiento de un edificio que da cobertura a 13 municipios y que cuenta con 19.000 tarjetas. Escuchamos al presidente de la Junta de Castilla y León.
1: Estamos muy orgullosos de tener una atención primaria que tiene la red de centros sanitarios públicos más extensa de toda España. Hemos visto el Centro de Salud de Santa Marta, pero podríamos ver los más de 3.000 consultorios públicos que hay a lo largo y ancho de toda la comunidad autónoma. Tenemos la mejor ratio de profesionales de medicina de todas las comunidades autónomas y la segunda mejor ratio de personal de enfermería de todas las comunidades autónomas.
0: Dar más valor a la extensión y a la dispersión del territorio que al número total de habitantes. Ese es el eje de la propuesta con la que el PSOE de Castilla y León quiere reformar el modelo de financiación autonómica. En un

0: La lista de Castilla no es multiplicar por cuatro el peso del territorio en lo que es la financiación autonómica. El peso del territorio de una comunidad como la nuestra, que somos una fuerza principal de producción energética, pero que tenemos escaso retorno al territorio, que somos una principal fuerza de sumideros de carbono, tiene que tener retorno al territorio.
1: En clave nacional, la Audiencia Provincial de Badajoz ha condenado al hermano de Pedro Sánchez a la pena de inhabilitación especial para empleo o cargo público y para el ejercicio del derecho de sufragio pasivo por un tiempo de 9 años. La sentencia considera a David Sánchez como autor por cooperación necesaria de un delito de prevaricación administrativa. Por su parte, el exsecretario general del PSOE de Extremadura y expresidente de la Diputación de Badajoz, Miguel Ángel Gallardo, ha sido condenado como autor de 2 delitos de prevaricación administrativa a 18 años de inhabilitación. El portavoz socialista en el Congreso, Patxi López, ha tildado de auténtica barbaridad la sentencia a David Sánchez y ha denunciado la existencia de una cacería contra el jefe del Ejecutivo. La ministra portavoz, Elma Saiz, ha asegurado que el Gobierno espera que instancias superiores a la Audiencia de Badajoz, que ha condenado al hermano de Pedro Sánchez, constate su inocencia cuando se resuelva el recurso a la sentencia. El líder del PP, Alberto Núñez Feijóo, ha afirmado que la condena de la Audiencia de Badajoz demuestra que nadie está por encima de la ley, una sentencia por la que, según los populares, el presidente debería dimitir. Además, hemos conocido que la UCO de la Guardia Civil ha remitido un informe al juez de la Audiencia Nacional, Santiago Pedraz, en el que corrobora que el PSOE pagó 43.225 euros a la exmilitante Leire Díez a través de 2 intermediarios. Sobre ambos asuntos ha reaccionado la portavoz del PP en el Congreso, Esther Muñoz.
2: Hay muchos casos, como todos ustedes saben, que están siendo investigados, que están siendo investigados por jueces y que vamos a ver cómo acaban. Hoy hemos conocido además algo muy importante y es que, a pesar de que el Partido Socialista nos ha dicho que Leire Díaz era una persona independiente, que no la conocía nadie, hoy la UCO en un atestado nos acredita que el Partido Socialista la pagaba. Es decir, que Leire Díaz estaba a las órdenes del secretario de organización del Partido Socialista, era pagada por el Partido Socialista y sus misiones eran, entre otras, coaccionar a jueces como las que investigaban el caso del hermano de Pedro Sánchez. Es decir, que el Gobierno ha mentido.
1: Además, el Gobierno ha aprobado en el Consejo de Ministros el anteproyecto de ley contra la violencia vicaria que establece como una circunstancia agravante por razón de género y prevé la suspensión de forma autonómica de la patria potestad a los maltratadores condenados en sentencia firme. Y la Unión Europea y el Reino Unido han firmado el acuerdo sobre Gibraltar, que supondrá el derribo de la verja que separa la colonia británica de territorio español y definirá el nuevo encaje en el enclave tras el Brexit. Continúa la programación en Vive Radio.

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Hola amiguitos, ¿qué tal? Muy buenas tardes. Aquí estamos una tarde más compartiendo contigo las canciones que tanto te gustan, te hacen sentir muy bien y sobre todo te hacen vibrar en estos veranos que vivimos. Dios mío, qué calores. No dejaré de abrazarte. Dani Fernández llega también por aquí. David Guetta y un puñado de amigos. Gon, gon, gon. Vive lo tuyo. Vive tu radio. Vive tu tarde con Robin Cutsi.

La última firma musical a cargo de Nacho Canut y Olvido Gara, también conocida como Alaska. Y este Me Voy de Fangoria está también en nuestra selección musical. Lo mejor de ahora, también lo mejor de siempre. Regamos este verano con buena música de los Guns N' Roses, Knocking on Heaven's Door. Vive lo tuyo, vive tu radio, vive tu tarde con Robin Cutsi.

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Ojo que pega fuerte y estos chicos de Ponferrada lo están haciendo notar por donde marchan. Un tema de Amaral, Septiembre. Esta es la última aportación musical a cargo de mis queridos Mazu, que suenan así de bien y son Vive de la Semana. ¡Disfrútalo!

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Así abrimos esta nueva hora en la cinta de Vive Radio con artistas y actores precisamente que nos embaucan y nos hacen disfrutar de su buen hacer, es decir, la música, como por ejemplo los chicos de Coldplay o quien llega por aquí, uno de los mejores Beatles sin duda de la historia, Paul McCartney, All My Loving. En la producción musical, bien lo sabes, mi querido Mario Move, vive lo tuyo, vive tu radio, vive tu tarde con Robin Cootsie.

Muchos de vosotros ya estáis de vacaciones merecidísimas y nosotros seguimos siempre al pie del cañón. No descansamos en ningún ápice del verano porque queremos estar contigo mañana, tarde, noche, madrugada y lo que nos propongas. Y por eso tenemos para ti siempre la mejor música. Todo un clásico que nos llega desde la Ruta 66, Don McLean, American Pie, el día que murió el sueño de la música. Ana Torroja también se suma a las tardes de Vive Radio. Fue Vive de la Semana. A veces, vive lo tuyo, vive tu radio, vive tu tarde con Robin Cutsi.

así te digo que este Vive de la Semana triunfa y tiene mucho camino por delante. ¿Por qué? Porque Mazu, desde Ponferrada para todo el mundo, estará próximamente el mes que viene en el cartel de Sonorama. No te lo pierdas, que nosotros estaremos muy pendientes de ellos. Se han casado, están enamoradísimos y además están brindando por la música con nosotros en la cinta de Vive Radio. Esta semana, Mazu, una canción de Amaral, septiembre es nuestro Vive de la Semana. ¡Disfrútalo!

Y así nos vamos. Gracias como siempre por estar ahí. Gracias, gracias, gracias. Nos encontramos muy prontito. Quién sabe, igual tal que ya. Un placer como siempre. En la producción musical, mi querido Mario Mubi, quien te habla por aquí, Robin Cutsi. Vive lo tuyo, vive tu radio, vive tu tarde con Robin Cutsi. Nos vemos. Chao.

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2: Son las 11 de la noche.

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